0: Big Boss sonando con tu 94.9, número uno para hits de hoy por aquí, DJ Jermaine. ¿Qué versión de Daddy Yankee te gusta? ¿La versión cristiana o así machucando hasta el piso, perreo intenso, la combi completa? 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

0: historias de Dios, te lo dije.
1: Amén. 100% de acuerdo ahí con Tito el Bambino. Ahí con el perreo, ya tú sabes, bautizado. Te acompaña DJ Jermaine. Somos T94.9, número uno para hits de hoy. Oye, mañana Enrique Santos Morning Show, Dayanara Torres. Música, entretenimiento, la clavada telefónica y todas las noticias worldwide para que estés siempre informado, ¿ok?
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Algo que se pasa mejor en sintonía con nosotros, no solamente soltera por ahí, es escuchar a Tino 94.9 mientras que tú ves ahí los partidazos de este mundial. Te acompaña DJ Jermaine, somos esa emisora que te pone a gozar 24/7. Somos Tino 94.9, te acompaña DJ Jermaine.

0: Tu 94.9, número uno para hits de hoy. Esta hora tengo para ti música de Bless, también Peso Pluma, Wisin y Yandel, you know, siempre buen balance, reggaeton old school también en la hora, y también lo reciente, a ver qué hay por aquí, a ver, DJ Jermaine, what you got for me, man? Una sorpresita. Esta está buena. You're gonna love it, man. 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Así no te pierdes nada de lo que viene. Si quieres escuchar algo con el micrófono rojo que encuentras en la app, me puedes mandar un mensaje de voz.
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0: Tu 94.9, número uno para hits de hoy. Mañana levántate bien informado. También a Reírse un Montón con Enrique Santos Morning Show desde las 6 de la mañana con Dayanara Torres hasta las 10, ¿ok? Te acompaña DJ Jermaine por Tu 94.9, número uno para hits de hoy.
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All right, man. Tu 94.9, número uno para hits de hoy. ¿Cómo va tu equipo en este mundial? Ay, Dios mío, está sufriendo. Acompaña DJ Jermaine.

0: Un goodbye leve, no lo vamos a llamar ni un goodbye, vamos a decirle un see you later. Después de estos comerciales que son bien cortos, regresamos contigo. Música de Romeo Santos en camino, también Floyd Menor, Farruko, Bad Bunny, todo lo que te fascina a ti y a mí is coming up, man. Te acompaña DJ Jermaine por Tino 94.9.
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0: sintonía y los que nos están visitando right now por el Mundial, gracias. Este es tu casa también acá en Miami. T94.9 te acompaña DJ Jermaine en tu noche y en las mañanas. Levántate con Enrique Santos y Dayanara Torres. Te va a cantar un montón. Música, entretenimiento, la clavada telefónica y las noticias del mundo mundial para que estés informado.
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0: ¿Qué fue lo que dijo? ¿Cómo fue la cosa? Te acompaña DJ Jermaine, somos Tino 94.9 y número uno para hits de hoy. Algo que sí entiendo un montón es esto.
1: Yo, tengo Calderón, Don Omar, los bandoleros.

0: queremos un montón. Somos Tu 94.9 y número uno para hits de hoy. Como siempre, agradecido de tu sintonía por aquí, DJ Germain. Desde Panamá para el mundo, Germain. Así me encuentras por el Instagram, right? G de gato. All right, come on, man. ¿Qué sigue? DJ Germain. Vamos con Sign y Lennox, música de Radio Jarría, un Polaroid. Y lo que tú quieras, ya tienes ahí mi Instagram, all right?
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Que no se te olvide hacer esos ejercicios de la lengua, muy importante. Especialmente si eres locutor como yo y siempre estamos hablando hasta de más. Ahí te acompaña DJ Jermaine, somos T94.9, número uno para hits de hoy.

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0: Bendiciones para ti, los tuyos, así tipo Bless. Te acompaña DJ Jermaine. Somos tu 94.9, número uno para hits de hoy. Mañana la noticia que tienes que saber todito está con el Enrique Santos Morning Show. Y también música, you know, entretenimiento, de todo un poco, ¿ok? Un show completo con Dayanara Torres. Empezando a las 6 de la mañana, en tu noche te acompaña DJ Jermaine. Hasta la medianoche, ya tengo unos minutitos más contigo.
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1: Esta se llama Jay Wheeler de lejitos y con esta me despido for tonight. Si Dios me lo permite, regreso contigo mañana a las 7 p.m. Buenas noches, ¿ok? Bendiciones. Chao, chao, DJ Jermaine. Baby,

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3: Mezcla sol y nubes para hoy en el sur de la Florida con posibles tormentas y chubascos dispersos. Sí, eso quiere decir que el verano ya llegó. Tendremos mucho calor y humedad máximas en los 90 en Fort Lauderdale, en los 90 también en Homestead y hasta noche mínimas en los 80. Mezcla sol y nubes para mañana con máximas en los 90. Soy Claudia con Tu Tiempo.
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5: Yo conmigo, yo con él, él delante y yo tras él. Buenos días por la mañana. Hello, martes 7 de julio. Dayanara, ¿cómo amaneces?
6: Feliz, contenta, bendecida.
5: Siempre happy, happy. Tú siempre happy. Tienes una buena energía.
6: Todos los días.
5: Hello, feliz. Julio, buenos días, to my lady, Harold, Extreme.
7: Yo, yo.
8: Ah, WhatsApp.
5: Tito Vallejo, besitos para ti también. Good morning, familia, gracias por amanecer con nosotros. 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Y te recordamos que iHeart is the official radio partner of Fox's coverage of FIFA World Cup 2026. Y World Cup Fever creo que lo tiene todo el mundo. Los pequeñitos, los grandes, los viejitos, los ancianos, los nursing homes también gritando, ¡gol!
6: Yep.
5: Esto.
6: Colombia.
5: I know. Estamos tristes. Eliminaron. Nuestro equipo de Estados Unidos.
6: Llorando.
5: Ayer eliminaron. Eliminaron Extreme los tres países host: Canadá,
6: why?
5: Estados Unidos y México.
6: Y México. No.
8: Why?
6: Why?
8: Why? Why? Why?
5: Bueno, tú no apostaste billete con esta, en este World Cup, ¿no, Extreme?
7: No, no aposté, pero qué tristeza ayer ver al equipo de Estados Unidos jugar como un equipo de high school contra el equipo de Bélgica.
8: La pena que
7: hicieron.
6: ¿Y cuánto
7: ahí
6: fue? ¿Cuánto? ¿3-1?
7: 4-1. 4, no me acuerdo. Don't remind me. Ay, Dios mío. Ay,
5: Dios mío.
6: Pero bueno, quedan equipos. Queda Colombia.
5: Yeah.
6: Por eso tengo la camisa de Colombia.
5: Very nice, te queda muy sexy eso.
6: Thank you.
5: Hoy juega Suiza, ¿no? Contra Colombia.
6: Contra Colombia.
5: Va a ganar Colombia.
6: Obvio.
5: Y va a ganar Argentina.
6: ¿Tú le vas a Argentina?
7: You mean Messi.
6: Por encima de Colombia.
7: Messi.
6: Wait, wait, wait. Por encima de Colombia le vas a Argentina.
5: O sea, Messi es el equipo entero, dice.
7: Yeah, of course.
6: He's the GOAT.
5: Sí. Ok, bueno, he is the GOAT. Felicidades, Messi. Por eso, no sé, tengo una confusión. ¿Qué partido primero?
7: Argentina, al mediodía.
5: Argentina primero. Argentina. O Colombia.
7: Argentina
6: primero. Argentina primero.
5: Ok, so primero, ¿a qué hora es el juego de Argentina?
7: Al mediodía.
5: Ok, so a las 12. ¿Y a qué hora juega Colombia?
7: Your favorite number, a las 4.
5: A las 4. Ay, qué rico. Ok. So hoy a las 12 del mediodía soy argentino. Y a las 4 de la tarde soy colombiano.
6: Okay. El de cartón.
5: So, pero me voy con Colombia hoy.
6: Oh my God. Se está cambiando la camisa.
7: Oh, se está cambiando. Ay, Dios mío.
6: Too much information.
5: Bear.
7: Oh, hey,
6: now we are.
5: Ahora sí.
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5: Ya tú sabes, como a ti te gusta, Harold. Mami, prende la radio, enciende la tele. Hoy juega la CL, baby. Felicidades. It's gonna be a good game.
6: Yep.
5: Colombia contra Suiza. Francia juega contra Marruecos. ¿Será que Karim León? Bueno, Karim León ha estado siguiendo las estadísticas y los que dicen los expertos que Francia va a ganar.
10: Pero Karim dijo que quería Portugal, ¿o me equivoco?
6: Ay, perdieron.
5: Sí, es una cosa lo que igual que él dijo, que le encantaría que su México hubiese ganado. Sabemos, ajá, que fueron eliminados ahora, desafortunadamente, este fin de semana. Pero él dice que según las estadísticas y los jugadores y estrategia y demás, él dice que Francia, no solamente él, pero Francia tiene más posibilidades de ganar. ¿La vaina sigue así, Extreme?
7: Un equipo heavy duty, claro. Mbappé, man, let me tell you, tremendo partido ahí. Ese último juego contra Paraguay.
5: Yeah.
7: You know, they let them know what time it was.
5: ¿Y quién tiene los machos más lindos?
10: Harold te lo responde.
7: El departamento de Harold.
8: Bueno, las mujeres le gusta mucho a Cristiano Ronaldo, pero él ya está afuera.
6: Ya está afuera.
8: Goodbye, Alicia.
5: No, nos quedan en nuestros países latinos. España, Argentina y Colombia solamente.
6: Aquel que estaba leyendo el futuro, ¿qué fue lo que él dijo? ¿Te acuerdas?
5: ¿Cuál de ellos?
6: Porque eran las cartas. Una vez hablamos aquí.
7: Él había dicho España. España, and they're still in.
6: Oh, y España ganó.
7: They're still in it.
5: Bueno, si gana Colombia, vuelve la esperanza, obviamente, latina fuerte
6: Colombia
5: en el Mundial en el día de hoy. Vamos a ver qué sucede ahí por petición. Óyeme, el escándalo, obviamente, la petición de Donald Trump a la FIFA para borrar la tarjeta roja de Balogun. O sea, desató una fuerte polémica en el Mundial. Algunos ven como, tú sabes, la interferencia del presidente como defendiendo al país, defendiendo a su país. Otros creen que sentó un precedente muy peligroso y feo para la independencia del deporte. También se había hablado un montón aquí en Estados Unidos, Extreme, de que la gente estaba contenta aquí en Estados Unidos porque dijeron no va a haber corrupción porque se va a jugar aquí en los Estados Unidos.
7: Sí, claro.
5: Y esto es un poco de corrupción si tú llamas al presidente
7: ¡claro!
5: de la I don't know, it's weird.
7: It's cheating.
5: Okay, Trump hizo lo correcto defendiendo su selección o se metió donde no debía haberse metido, a ver.
7: Se metió donde no se ve, donde yo no tiene que meterse, también. Bro. Él tenía que ser un ¿cómo es? Un viewer, espectador, así como todo el mundo, deja que pase lo que pase. Han
6: y
7: habido,
6: que le duela si duele.
7: Exacto, sí. Han habido cosas que los mismos árbitros han hecho, que personas dicen, eso no fue falta, eso no fue offside, eso fue penal, eso, y o okay. sea, pasa lo que pasa.
10: Pero él, tú sabes la diferencia.
5: ¿Cuál es la diferencia, Julio?
10: Que lo hizo con transparencia, porque lo hizo público, dejar saber okay. otros equipos que se ha escándalo,
6: lo hacen
10: bribing.
5: Ok, Harold, ¿tú crees que hizo bien o hizo mal? ¿O estás de acuerdo con Julio que lo hizo públicamente y él lo admitió de que él llamó al presidente de la FIFA?
8: Lo hizo mal, y sabe que el presidente que tenemos nosotros, nuestro presidente, hace las cosas para que le digan, ah, yo fui que lo hice. Por eso fue que lo hizo público, pero en realidad tú no viste al presidente de Colombia dando complaint porque el jugador tenía el dedito gordo fuera en offside.
1: No fue el dedito gordo, de la estrella falló y a mí no me han saludado, pero no importa, yo soy la estrella de este show. Yo soy la Leo Messi de este show.
5: Ah, claro, Chumale, ¿cómo no?
1: De la estrella, como presidente electo de Colombia, debería haber llamado también al presidente de la FIFA, okay, como hizo Donald Trump, por la porque fue la uñita solamente del dedo que sobrepasó y todo hubiese cambiado, obviamente, si le hubiese llamado.
5: A ver, ¿tú cómo lo ves? 844 Yes Enrique, si fueras aficionado de Bélgica, por ejemplo, ¿sentirías que le robaron la igualdad de condiciones? ¿Debe existir una regla donde se prohíba cualquier intervención de líderes políticos, presidentes de países, llamando directamente al presidente de la FIFA? 844 Yes Enrique, 844-937-3674. Trump demostró liderazgo, eso fue abuso de influencia. ¿Tú cómo lo ves? 844-937-3674. Apagón total, ¿vimos en Cuba o no vimos? Porque no se ve nada en los apagones, totalmente en la oscuridad. Ayer Cuba volvió a sufrir un apagón que dejó sin servicio eléctrico a gran parte del país, agravando obviamente una crisis energética que lleva meses afectando a millones de personas. Las autoridades atribuyen la falla a problemas en el sistema eléctrico nacional. Mentira, o sea, no saben, mienten tanto. Imagínate, bueno, se acerca obviamente el aniversario de las demostraciones de Cuba 11J este sábado también, donde se van a repetir diferentes demostraciones y marchas en Miami, por ejemplo, apoyando al pueblo cubano. Buenos días.
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5: Bueno, Yailin, la más viral, ha sorprendido a sus seguidores interpretando los éxitos de Juan Gabriel. A continuación vamos a escuchar exactamente qué fue lo que hizo ella. ¿Y qué te parece? ¿Esa es la factoría?
7: Yes, sir. Eddie Loba.
5: The Factory.
7: Perdóname.
6: Perdóname.
5: Este es el show de Enrique Santos con Dayanata Torres. Good morning. Happy Tuesday.

0: La Factoría. Perdóname, el show de Enrique Santos con Dayana La Torres. Buenos días, feliz martes, 7 de julio. Estamos transmitiendo en vivo esta mañana desde los estudios de Operación Triunfo. El nuevo reality show que se estrena esta noche, 7-6 Centro, por Telemundo. Este es el reality show cuando se hizo en España, de donde salió obviamente David Bisbal.
1: Y tú sabes que David Bisbal no fue el ganador. Fue el first runner up, ¿no? El segundo. Uh-huh. Y mira la carrera que como quiera, o sea, no tiene que ser
2: más
1: solamente...
2: Más o menos como el caso tuyo, porque tú le robaste la corona a Miss Colombia.
1: ¡Ave María!
0: ¡No, ya,
1: ya! ¡Gente!
0: ¡Cállate!
1: Amo Colombia y gané porque gané, gente.
0: Porque ganó, exactamente.
1: ¿Qué puedo decir?
0: Nada. La realidad...
1: Yes.
0: Ok, el show está super cool. Definitivamente, bueno, vamos a hablar más adelante en el show, en la siguiente hora, no te lo vayas a perder. Vamos a estar hablando con los jueces. Está Jimena, está Ana Bárbara y David Bisbal va a estar participando como juez.
1: Yes. Va a ser juez. Hablamos con Natalia, la host, qué linda.
0: Uh-huh. Natalia Tellez, qué clase de talento, es una super estrella.
1: ¿Verdad? Y hermosita con sus pecas. Super linda, buena gente.
0: Es la conductora. Esto comienza esta noche, Operación Triunfo, 7-6 Centro por Telemundo. Y vamos a estar hablando con los jueces, con Natalia, que está conduciendo este gran show también más adelante esta mañana. Así que no te lo vayas a perder. Bueno, ¿tú crees que Yailin, la más viral, por ejemplo, es talento que puede participar? Porque aquí obviamente es una competencia de canto, es un reality show. Van a convivir 24-7 aquí dentro. Tienen talent coaches también que lo van a estar ayudando.
1: Tienen baile, presencia escénica, right. Les van a enseñar de todo. No solamente voz, pero...
0: Quizás Yailin, la más viral, puede participar en este reality show. Might not be a bad idea for her. Vamos a escuchar. Está cantando los éxitos de Juan Gabriel.

0: regalillo.
1: Ey.
0: Wow. ¿Dio la talla o no dio la talla?
1: Sí.
0: ¿Entonó?
1: Cantó lindo.
0: Harold.
1: Fíjate.
0: Harold,
2: hay que dársela. Aunque estaba de calza ahí, pero hay que dársela.
0: Sabes que Harold le da crédito a su prima.
1: Harold tiene corazón.
3: Es que Harold sabe de cantos.
2: Sí. No, mira, cuando ella se pone y canta canciones de verdad, sí, suena bien, pero cuando se pone con esa vaina barrial, chusma, no.
1: Barrial.
0: Wow.
1: Wow.
0: No.
4: Como Jaro está limpiando su imagen, ¿será que Jaro se va a postular también para una escaña política ahí en Santo Domingo? Qué interesante.
1: Sabemos,
4: oye, felicidades, Yailin.
1: Sí, cantó bien bonito.
4: Yailin la más viral, cantó muy lindo ahí.
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4: Bueno, si te sorprendió lo que hizo Yailin, la más viral, cantando los éxitos de Juan Gabriel, deja que escuche lo que está haciendo y lo que ha dicho el Alfa. Se entregó completamente. ¿A quién? Te lo contamos a continuación. Y las redes no perdonan a Gaby Espino. Todo esto tras una publicación realizada mientras que Venezuela enfrenta la emergencia por los terremotos. Te lo contamos a continuación. 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

0: Buenos días.
1: Buenos días.
0: I don't know. I wanted to do that.
1: Okay.
0: Estamos en vivo desde los estudios de Operación Triunfo, el nuevo reality show que arranca tonight, 7-6 Centro por Telemundo. No te lo vayas a perder. Diana y yo estamos invitados. Nos verás ahí en TV, ahí robando cámara.
1: Aplaudiendo.
0: Con Ana Bárbara y con David Bisbal y apoyando todo esto. Son 20 participantes.
1: 20 participantes.
0: Eliminan 4 de una, se quedan 16 que van a convivir 24-7
1: en esta
0: casa que estamos aquí viendo. Es una cosa increíble, verdaderamente. El nuevo reality show de Telemundo. ¿Te gustó eso, Julio?
2: Y bautizaste el toile y la cama con Dayanara.
0: Julio, Dayanara y yo fuimos los primeros en ver los baños.
1: Yep.
2: De este reality show.
1: Y probarlos.
0: Sí, Julio se sentó en las tazas y todo. Y Dayanara y yo probamos las camas.
1: Probamos las camas. Éramos como eso, Goldilocks. Esa era la historia de Goldilocks, que se montaban en las camas, que probaban las camas, ¿no?
0: ¿Mm?
1: ¿Cuál es el cuento de...?
3: No, eso me suena como una prostituta que prueba camas.
1: No, ¿cuál es el cuento? ¿Sabes? ¿Cuál es el cuento de...?
2: No, don't ask me.
1: Escucha, porque tú tienes hijos, escúchame. El cuento de los osos... La niña de los rizos de oro. Yes.
0: What's her name?
1: Goldilocks. No, Goldilocks.
0: We need to have more kids. If we have a baby.
1: Yes.
0: We will remember.
1: Not gonna happen.
0: Okay.
2: Those kids are asking about Anuel and all that nowadays. Yeah. No están preguntando de Goldilocks. Están preguntando cuál es el próximo sencillo de. ¿Cuándo sale el disco de Anuel? ¿Cuándo es el próximo sencillo de Bad Bunny?
0: O del Alfa también. Y vamos a ver si sigue también la juventud. Este movimiento del Alfa que ahora acaba de anunciar que comenzó una nueva etapa en su vida. Se acaba de bautizar en la fe cristiana junto a su familia en una iglesia ahí en Santo Domingo, en la capital, tu casa, Harold. So, el Alfa aseguró que decidió entregar su vida a Dios y que quiere enfocarse más en su familia.
2: Y no en el dembow.
0: Lo interesante es que no ha dicho si vuelve a cantar dembow o no.
1: No, él mantiene el plan de que se va a retirar.
0: Pero él lleva ya como año y pico diciendo que se va a retirar.
2: No se sabe que va a llegar primero, el nuevo disco de Anuel o el retiro del Alfa.
0: Seguimos esperando el nuevo disco de Anuel.
4: Bueno, por lo menos ahí ya pasó algo muy importante en su vida. Uh-huh. Un milagro.
0: Uh-huh. ¿Cuál fue?
4: Que le creció el pelo otra vez.
2: Sí. Diablo, Jaro, qué malo tú eres, brother.
1: Wow.
4: Se entregó la iglesia y le creció el pelo, imagínate.
0: Continúa con su gira, está en pleno... En plena gira cuando hace este anuncio. Otro artista que han hecho lo mismo.
1: Sí, Daddy Yankee.
0: Yes. Farruko también.
1: Farruko.
0: ¿La ha ido bien? Los fans han seguido prácticamente esa cuestión, pero
2: Farruko... Am I the only one that found that cringe, though?
0: What?
1: ¿Qué?
2: El video de él anunciando.
0: No, o sea, está yo... bautizado con su...
2: No. Esa parte no. Esa parte está bonita.
0: ¿Cuál fue la parte que te dio cringe? A ver.
2: Hola, mi gente. Yo he cambiado mi vida. ¿Por qué tú tienes que lucir tan, no sé?
5: He's depressed.
2: Luces deprimido. Like, bro, como que alguien le quitó el espíritu del Alfa. Yo no estoy diciendo que...
1: No se ve contento.
2: No, es que es un momento que uno tiene que estar contento, pero debería estar contento. O sea, es un cambio que tú piensas que es positivo para ti en tu vida. Sí. Es como que mi gente, le he dado todo a ustedes con la música, con el dembow, con la mamá, pero... ¿Sabes qué? Esto he just looks so... Él parece como que alguien le dijo, párate ahí, quiero que digas esto. Hola, mi gente, aquí estamos. No,
1: ¿y dejará de cantar las canciones esa? La mamá de la mamá.
3: Claro que no, que va a tener que volver a cantarla, igual que Farruko, igual que Daddy Yankee, si no se van a ir en bancarrota. él hizo esta decisión el domingo en la iglesia espiritual, recibía a Dios, a Jesucristo, que sé cuándo lo bautizan. Y ese video fue grabado el lunes, cuando él vio la cuenta bancaria, que no le estaba entrando regalías por la canción de las nalgas. Entonces se deprimió. Eso fue lo que pasó.
2: Ok.
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0: La llamada 4, ahora mismo se gana un par de boletos para ver a Don Omar en concierto. 844, yes, Enrique, looking for call number 4 right now. 844-937-3674. La llamada 4 se gana boletos para ver a Don Omar, The Last King World Tour, que llega al Kaseya Center con tu 94.9 Extreme. ¿Qué tienen que anotar, macho?
2: Right now, las primeras 3 canciones de la mezcla fuego. Y aquí está la primera, es Cardi B. Junto a Negritos Ojos Claros, Zuna. Esto se llama...

0: Si tienes la culpa, por...
1: 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Eso fue La Mezcla Fuego con DJ Xtreme. Buscando ahora mismo la llamada 4. Te queremos regalar boletos para ver a Don Omar en su gira The Last King World Tour en el Kaseya Center. La llamada 4 se gana boletos para ver a Don Omar. 844-YES-ENRIQUE. Conectamos con Irene Sánchez de Telemundo 51. Sigue la Copa Mundial con partidos de Argentina y Colombia en el día de hoy.
2: Sí.
1: ¿Cómo va a ser? Mucha energía, Irene. ¿A quién le vas? ¿A quién le vas?
2: Pues mira, la verdad es que Colombia es una selección que me gusta muchísimo. Obviamente yo le voy a España, que ayer ganó a Portugal metiendo un gol en el minuto 90, que casi nos da un infarto. Me dio penita porque tengo el corazón partido, que me gusta mucho Cristiano Ronaldo y era su último partido ya en el Mundial. Pero bueno, hoy si me dices, la verdad es que Colombia me ganó el corazón. Este año lo visité por primera vez y se enfrenta a Colombia en Vancouver a Suiza, así que vamos a ver. Y luego Argentina se enfrenta a Egipto en Atlanta.
3: Ay, Irene,
2: si
3: por
2: las
3: tu madre.
2: Dos ganan.
3: Sí, no, pero yo, Colombia, yo quiero ver a jugar en cámara lenta al James ese, es un jamón.
2: Ah, claro.
3: Ay, qué rico está.
2: ¿Y quién no? Ay, ¿y María, quién no, verdad?
1: Irene, contrólate.
0: Irene, y Operación Triunfo llega esta noche, cuéntanos.
2: Oye, sí, y sobre todo me tienen que contar ustedes, que sé que también tienen todos los detalles, que ya han visto a quién va a conducir la Natalia Telles, sí. Van a estar en el jurado de lujo Ana Bárbara y David Bisbal, y efectivamente ya les escuchaba yo que comentaban sobre la historia de Bisbal. Él quedó el segundo en la edición de hace 25 años en España, la primera edición de España, que sigue siendo súper recordada, y él me parece una de las grandes voces de España.
3: Te puedo dar la primicia, ¿ok? Que yo soy íntima amiga de David Bisbal. David me trajo aquí, estoy detrás de bastidores. Yo dormí con David Bisbal anoche, le estoy dando masaje. Le estoy dando masaje y todo.
2: No, me imagino que la mujer
1: haciendo debe estar
2: contenta.
1: Irene Sánchez, Telemundo 51, lindo día. Operación Triunfo arranca tonight, esta noche 7-6 Centro por Telemundo. Y no te pierdas nuestra entrevista con los jueces, incluyendo Ana Bárbara y también David Bisbal, en nuestras redes sociales, Enrique Santos Show. Operación Triunfo, esta noche 7-6 Centro por Telemundo.
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1: Por ahí viene la clavada telefónica. Y a Jaira la Tóxica está llamando a una vecina que supuestamente le está coqueteando a su marido.
0: Sí, tienes la culpa porque tú lo estás haciendo a propósito y lo sabemos.
5: Escúchame algo y que te quede bien claro. Tú lo que eres una falta de respeto, niña, anda, y me operaste, niña.
0: Y tú orgullosa de todas las cirugías que te has hecho.
5: Yo te voy a decir una cosa, yo no estaba pendiente de tu marido, pero ahora, pensándolo bien, ahora hoy me lo voy a
6: chupapi muñeño.
1: Esa es la clavada que vas a escuchar a las 7:10. Inmediatamente después te voy a regalar boletos para ver a Don Omar en concierto. Yes, gánate los boletos para ver a Don Omar en concierto con tu 94.9 a las 7:10.
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0: programazo que tienen. Wow, I love it.
1: Animando a la gente con toda esa música buena que pones ahí.
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3: That's right, baby. Buenos días, feliz martes. Este es el show de Enrique Santos con Lady D. Dayanara Torres.
4: Lady D.
3: The Puerto Rican Lady D. What's going on? 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También estamos en la aplicación iHeartRadio que puedes descargar, así nos puedes llevar contigo y escuchar wherever you go. La descarga es completamente gratis y también te recordamos de que iHeart is the official radio partner of Fox's coverage of FIFA World Cup 2026. Bueno, estamos transmitiendo aquí detrás del escenario de el nuevo reality show de Operación Triunfo.
4: Estados Unidos.
3: Este reality show arrancó en España, de ahí es producto hace David 25, Bisbal.
4: Hace 25 años fue cuando David Bisbal.
3: Bueno, hace
4: fue
3: dos o tres semanas atrás.
4: 25 años fue la primera edición de donde salió David Bisbal, que por cierto fue no ganó, fue el first runner up.
3: Right.
4: Y mira dónde ha llegado su carrera, así que es un programa que de verdad les abre las puertas a tantos talentos.
3: Y es que todos ganan verdaderamente. Son 20 participantes que han sido elegidos por todo Estados Unidos, representan República Dominicana, representan
4: Puerto Rico,
3: México, Nueva York, Puerto Rico, Venezuela. Miami, Venezuela. Es un sinnúmero de diferentes personas con muchísimos talentos, verdaderamente. Son 20 participantes que van a convivir en esta casa.
4: 24-7
3: vas a poder seguir todo lo que está pasando. Pero obviamente el objetivo es que uno, el que va a triunfar, obviamente, poder saltar a la fama, igual que hizo David Bisbal. Y simplemente de estar participando, obviamente, los coaches son David Bisbal. Está Ana Bárbara, está Jimena Sariñana también. Sí. Son gente que tiene muchísima experiencia, Diana.
4: Aparte de eso, también tienen coach de actuación, de presencia escénica. Está Laura Flores, obviamente la directora de
3: Erika Ender.
4: Erika Ender, ¿sabes?
3: La... Y mucha gente no sabe que Erika Ender es la mujer que escribió
4: Despacito.
3: Tiene mucho talento, una gran cantautora. Se ha ganado Grammys y todos los premios.
4: Qué hermosa persona, es tan dulce, la conozco ya varios años y qué mujer tan impresionante, de verdad.
3: Y a diferencia de otros reality shows, aquí no están compitiendo necesariamente por dinero, están compitiendo por experiencia, que todos están ganando algo verdaderamente, un poco de advice, el proceso de cómo componer una canción. ¿Cómo escribirla? ¿Cómo componerla? El proceso de mezclar la canción. Y todo esto vas a poder ver esto todos los días por Telemundo 7-6 Centro. Arranca esta noche el nuevo reality show de Telemundo que se llama Operación Triunfo. No te lo vayas a perder. Animado por Natalia Telles. ¿Qué clase de talento tiene esta mujer?
4: Sí.
3: Joven, grande en México. She's a sweetheart.
4: Right.
3: ¿Puedo decir que me medio enamoré de ella?
4: Sí, yo lo vi.
3: ¿No te vas a poner celosa?
4: Sí. Te brillaban los ojitos, pero está bien.
3: No, she's super cool.
4: She's
3: no te lo vayas
4: cool.
3: a perder.
4: Me cayó super bien.
3: Tonight,
4: linda.
3: Juega hoy, esta tarde, Argentina contra Egipto, Suiza contra Colombia. ¿A quién
4: Colombia,
3: le vas?
4: A Colombia, obvio.
3: Ok. Por ahí viene la clavada telefónica, solamente minuticos. En la clavada es Yajaira la tóxica, que está llamando a una vecina que supuestamente le está coqueteando a su marido. No te lo pierdas, eso viene a continuación. Pero tema caliente que quiero hablar contigo hoy acerca del Mundial. Todo el mundo está hablando acerca de esto que mezcla la política, el deporte y el poder, lo que hizo el presidente Trump al llamar al presidente de la FIFA para hacerle reclamo acerca de la tarjeta roja que le sacó al jugador. Help us with his name, Extreme. It's a little
5: Falunga.
3: Complicated. Falunga.
5: No.
3: Es Folarín.
4: Balogun.
3: Pero Falunga suena bien.
5: You can call him whatever you want. O sea, no, espérate. Yo te puedo
3: Falunga
5: decir
3: suena,
5: el nombre.
3: Papi, espérate. Falunga suena más como un actor de OnlyFans. Y sigue la cuenta de Falunga. Con material fresco toda la noche.
5: Tú le puedes decir el nombre que tú quieras, aunque te digamos el nombre correcto a los cinco minutos.
4: Tú le vas a cambiar el nombre, que eso es
3: igual,
4: normal.
3: Igual con Natalia, pobrecita, le puse el palito donde no era. Le estaba machucando el nombre diciendo.
4: Telles.
3: Y no es Telles, es.
4: Telles.
3: Telles, exactamente.
4: Okay.
3: Ese palito con nuestro idioma español. Si lo pones mal. Mira que te buscas problemas.
4: I know.
3: So, Extreme, ya el presidente Donald Trump reconoció, admitió de que él llamó al presidente de la FIFA para que le quitaran la tarjeta roja a Balogun. Ha sido un gran Yeah, Trump is, he said it. I called the president. No, no son rumores.
4: Si cualquier presidente de cualquier otro país se pone también a llamar a sus amiguitos, ¿no?
3: Sí.
4: O sea, yo pienso que...
3: Bueno, ¿un presidente debe influir en un deporte?
5: No.
3: Okay.
5: Nadie.
3: Si esto hubiese beneficiado a Argentina, México, Brasil, la reacción sería la misma. Claro. 844, yes, Enrique, ¿tú cómo ves esto? ¿Ves cómo, te gusta lo que hizo el presidente Trump? ¿Lo ves como que el presidente defendiendo a su selección, a su equipo? Porque mucha gente dice que la tarjeta roja esa estaba de más y fue un bad call.
5: It was, porque ya ha pasado como dos veces más antes de este partido, incluso el mismo Messi hizo esta misma jugada y no le dieron ni una tarjeta amarilla o roja. O sea, pero again, lo que sucede en el juego debería quedarse ahí. Ya. Sucedió. Punto y se acabó. O sea, si no dieron la tarjeta, si la dieron, o sea, ya, move on. No trates de cambiar, porque ¿a qué vamos a llegar? Lo único que falta es que digan, no, ¿sabes qué? El partido de ayer, olvídate ese partido. Vamos a jugarlo de nuevo.
4: Otra vez. You get another chance.
5: Vamos a jugarlo de nuevo. Bélgica, vengan para acá. Vamos a encontrarnos a las 9 de la noche. O sea, come on. ¿Hasta dónde vamos a llegar?
3: En el WhatsApp me están escribiendo qué bueno que perdió y que fue eliminado equipo de Estados Unidos por tramposos. Imagínate.
5: Y ese es el problema. O sea, ahora están... marcando el equipo de Estados Unidos por ser tramposo cuando realmente no fue el equipo que hizo eso. Pero el equipo que hizo la petición tampoco. Si a ti te dan una ventaja, ¿tú te crees que cualquier equipo, ningún equipo aquí va a decir, ay, no, me dieron una tarjeta roja, me voy a quedar con la tarjeta roja? Si te dicen, no, papi, te la vamos a quitar, cualquier equipo lo acepta y dice, vamos para adelante.
3: Bueno, ¿tú cómo lo ves? ¿Esto demuestra liderazgo de parte del presidente Trump o abuso de influencia? 844 y es Enrique, 844-937-3674. Nos fuimos con la clavada telefónica.
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3: Ok, en esta clavada, Yajaira la Tóxica está llamando a una vecina que supuestamente le está coqueteando a su marido.
6: ¿Aló?
4: María.
6: Sí, con ella habla.
4: Tú eres la del apartamento 304, ¿verdad?
6: Sí, correcto.
4: Mira, te habla Yajaira. Yo estoy en el apartamento frente al tuyo. Y yo quería hablar contigo. Estaba buscando tu teléfono y por fin lo conseguí, pero tenía que hablarte de varias cositas. Para que sepas, tú caminando por tu casa en casi nada de ropa o saliendo de la ducha en toalla... lo podemos ver desde nuestro apartamento, ¿sabes? Y mi esposo, que estoy segura que por eso lo estás haciendo, se pasa mirando.
6: Ya.
4: ¿Me entiendes? ¿Me entiendes lo que te estoy diciendo?
6: Sí, tú eres.
4: Es que eres una descarada. Eres una descarada porque esas cosas no se hacen. Y sabes por lo que lo estás haciendo. ¿Y sabes qué? También tendiendo tu ropa afuera para que se seque con los panties y todas las cosas que están guindando es para que mi esposo lo esté mirando.
6: Y yo tengo la culpa, mira.
4: Sí, tienes la culpa porque tú lo estás haciendo a propósito y lo sabemos.
6: Escúchame algo y que te quede bien claro. Yo no tengo la culpa que tú seas tan tóxica como lo estás demostrando ahorita.
4: Tóxica yo.
6: Que la bomba esa que echaron por allá y que sea más tóxica que Chernobyl. Por eso es que tu marido me ve, por eso es que tu marido se calienta conmigo.
4: No soy ninguna tóxica.
6: Eres tóxica.
4: Y tú
6: niña.
4: Orgullosa de todas las cirugías que te has hecho. Deberías regresar a que te arreglen, ¿sabes? Porque bastante mal que estás.
6: No, niña, mami, por Dios. ¿Cuándo tú has visto una venezolana fea? ¿Cuándo tú has visto una venezolana? ¿Qué te pasa a ti?
4: ¿Te crees que estás bien buena, verdad? Te lo estoy diciendo para que te calmes, ¿sabes?
6: No tienes presupuesto. Nosotras, todas las venezolanas, sí, que nos digan que estamos operadas, que nos digan, ¿pero qué?
4: Bendito, ya sabes que te voy a mandar un espejo para que te mires, ¿sabes? Todos los días y te des cuenta.
6: ¿Y por qué no te miras tú a veces?
4: Ay, mamita.
6: ¿Quién es más bonito?
4: Conmigo no te metas.
6: ¿Quién es más bonito?
4: Ay, mira, y este cuerpo lo he hecho en el gimnasio, para que sepas, natural.
6: Deberías pensar tú primero antes de llamarme a mi abusadora, falta de respeto. Tú lo que eres una falta de respeto, niña, anda, ve a operarte, niña.
4: Bendito, sigue trabajando para que te puedas operar más.
6: Mira, yo te voy a decir una cosa. Yo no estaba pendiente de tu marido, pero ahora, pensándolo bien, ahora voy y me lo voy a
7: chupapi muñeño.
6: Completico.
4: Ay, qué atrevida.
6: Atrevida, tú fuiste la que me faltaste el respeto, tú eres la que me estás llamando. Yo te llamé a ti, yo no tengo la culpa.
4: Te fastidiaste, mi esposo es gay.
3: María, yo no sé qué escándalo o qué clase de problema tienes tú en el edificio donde tú vives, pero la que te habla es Dayanara Torres y Enrique Santos. Esto es una clavada telefónica, es una broma. Tu hermana nos dio tu teléfono para llamarte.
6: Sorry.
3: Oye, pero cuéntanos ya para saber el chisme.
6: Pero de verdad, pero aprovecha. No, te digo de verdad, mira, yo no tengo la culpa de ser tan caliente. O sea, aquí
4: anda. Y humilde.
6: Oye, Enrique, sorry, de verdad, mira, yo no tengo la culpa de que aquí hay un poco de horrible, feas, todas me envidian. De verdad, todas me envidian, te lo juro. Es increíble.
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3: 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Do you want to go? Open up the talkback feature. Mándanos tu mejor otra noche. Buena suerte.

0: Fluye.
1: Die, die.
0: Fluye.
1: Claro, tú hablas ese idioma.
2: That's algo tú.
1: O esa es algo tú. La otra es el die, die.
3: Después de pan de botella.
1: Oye, Shakira tiene que ser la mujer. Antes, no me mate porque voy a mencionar un nombre que yo sé que tú eres tu amiga. Yo pensaba que J-Lo era la mujer que más trabajaba en la industria musical. La latina que más trabajaba. Pero Shakira se la comió. Oh, man. Shakira's non-stop. She sings, she está cantando, o sea, está de gira. Uh-huh. Dos fechas en Miami la semana pasada. Está la canción oficial de la FIFA.
3: Bueno, espérate. La gira de ella tiene ya casi 2 años corriendo. Las mujeres no lloran, comenzó en el 2025.
1: Las mujeres han llorado tanto con Shakira que hay sequía. Ya las mujeres dejaron de llorar.
0: Por eso.
4: Ya no. Tarjeta roja a Harold por ese comentario.
1: Tarjeta roja para Harold.
2: Yeah, red card.
1: Estamos hablando de las tarjetas rojas, del escándalo del presidente Trump que llamó, no le gustó el call, obviamente, contra uno de los jugadores de Team USA en el soccer. So, él llamó al presidente de la FIFA para decir, oye, cámbiame eso ahí. Y milagrosamente, después de la llamada, la FIFA cambió la decisión. Uh-huh. Es un tema de mucho debate. En las redes sociales están diciendo hasta que a gente, hasta algunas personas alegrándose de que Estados Unidos fue eliminado de la Copa. Uh-huh. Porque dice que eso fue trampa. ¿Tú cómo lo ves? 844-YES-ENRIQUE, 844-937-3674. Algunos lo ven como un presidente defendiendo a su país. Otros creen que sentó ahora un precedente muy peligroso para la independencia del deporte. ¿Qué nos dice ahora que el presidente de los Estados Unidos no llame al presidente del NBA o del NFL cuando no les guste lo que hagan los calls de los árbitros y demás? Yeah. ¿Tú cómo lo ves? 844-YES-ENRIQUE, 844-937-3674. Hablando del presidente Trump, nos envió un WhatsApp aquí y aquí está hablando de Operación Triunfo. ¿What? Hasta te mandó un mensaje también a ti. ¿Qué? La ganara, sí, vamos. Escuchemos, sea. Escuchemos.
5: Vamos. ENRIQUE, to present it here. Donald Trump, tremendo programa. Everybody's talking about it. The best. Estoy dejando este WhatsApp porque the red targeta that guy gave Estados Unidos fue un robo. Total disaster. Very unfair. So I made a mamada. I mean a llamada.
1: Llamada.
5: I said, check yourself before you wreck yourself, papi. Quítale la tarjeta. Take it off ahora. Y esta noche voy a estar viendo Operación Triunfo Estados Unidos por Telemundo. Finally an American version. It's going to be much, much bigger, much stronger, much greater than the one in Spain. Believe me. Oh. And Telemundo is making reality TV great again. But una advertencia para los jueces. Si no traten bien a los participantes de Estados Unidos, los llamo. Lo arreglo tan rápido que les va a dar vueltas la cabeza como nunca han visto. Oh. So behave, David Bisbal.
0: Bisbal.
2: Yeah. Wow.
1: That was it. That was more the message, no?
2: Hay dos mensajes aquí que él mandó. Parece que está activo.
5: Y otra cosa, Dayanara. Wow. So hot. Una verdadera mamacita. Call me sometime. Maybe we can grab. I mean, have some Puerto Rican rum. Oh. I love Puerto Rico. Puerto Rico. Great people. And yes, she's hot. Very hot. Hotter than the summertime. Believe me, it's hot because I'm in the White House.
1: Of
5: course. Nos vemos. I got to run. Okay. But ENRIQUE, nobody leaves a better WhatsApp than me. Believe me. But I got to ask you a question, ENRIQUE. Yes, why are you gay?
6: Gay.
0: Wow. Why?
2: No.
1: I was born this way,
2: wow.
1: Mr. President.
2: Oh, that's funny.
1: I mean, el único programa de radio que tiene el presidente de los Estados Unidos ahí enviándonos mensajes de WhatsApp toda la mañana. Gracias, señor presidente. Muchas gracias. Ok. ¿Crees que la FIFA perdió credibilidad con esta decisión de cambiar el call de la tarjeta roja cuando llamó el presidente Trump? 844-YES-ENRIQUE. Debe existir una regla que prohíba cualquier intervención de líderes políticos en decisiones disciplinarias del deporte profesional. 844-937-3674. Harold, ¿tú cómo lo ves?
3: Bueno, yo diría que el presidente no debe estar involucrado en nada de esa cosa. Los equipos para eso tienen los árbitros y tienen una liga y toda esa gente, el comité de gente que encargaba ahí de la FIFA. So, no sé por qué el presidente simplemente por su poder llamar y coger el teléfono. Oye, hagan el cambio porque yo quiero que fulano juegue. Entonces, ¿para qué estamos jugando?
1: Good point. Estamos activados en el TikTok esta mañana. Yo soy Enrique en TikTok. Yo soy Enrique en TikTok. Muchos comentarios por acá. Dicen, ¿qué análisis de Harold? Verdaderamente se votó. Cuidado. Saludos desde Panamá. Perdió USA por culpa de Donald.
0: ¿Viste?
1: Dice que, o sea, que Estados Unidos perdió por culpa de esa llamada que le hizo el presidente Trump al presidente de la FIFA. Saludos desde Venezuela. Fuerza Venezuela. No nos podemos olvidar de Venezuela. Podemos seguir ayudándonos visitando GEM.org, Global Empowerment Mission.org, Global Empowerment Mission.org.

0: No, no, no, no. Harold, arquero no puede ser porque es muy bajito.
1: Oh. I'll be a good goalie.
0: ¿Sí?
1: Yeah, because a mí nadie me la meta. Harold, todo el mundo la bola.
2: Hey, hey, Julio.
3: Wow.
1: A mí nadie me va a meter un gol. Aquí no.
0: ¿Dónde está? ¿Dónde está? ¿Dónde está Andrés Cantor? Te la comiste.
4: Oh, Andrés Cantor.
5: Esa es la otra cosa con Andrés Cantor.
0: Para Julio.
5: Me tenía frustrado.
0: Ojalá Nicaragua pueda jugar. Ojalá Nicaragua pueda jugar en el futuro y República Dominicana también.
3: Puerto Rico no tiene.
0: Y Puerto Rico.
5: Andrés Cantor está frustrado.
0: Why, ¿por qué te frustra, Cantor?
5: Me tenía frustrado ayer porque estaba hablando basura de Estados Unidos, brother.
3: Oh, ¿en
0: ¿cómo
3: serio?
0: Así? ¿Cómo así?
5: O sea, te era todo, todo negativo durante el partido, Andrés. O sea, yo soy fan
3: neutral
5: tuyo, brother. Tú cuando gritas gol, yo lo grito en casa. Pero es como que ayer estaban en el minuto 60 y él dice, bueno, esto va, prácticamente se acabó. Oye, todavía quedan como 30 minutos de este partido. ¿Cómo que se acabó, brother?
0: Vamos a despertar.
5: No, no vayas a despertar a ese hombre ahora, a esta hora.
4: He was in Seattle.
5: They were
0: in Seattle. Washington.
3: Ya lo está llamando.
0: Tres o cuatro horas de diferencia.
3: Ya lo está llamando. No hay vuelta atrás.
0: Yo le voy a dar un mensaje aquí.
1: You're going to have to leave a voicemail. That guy cannot be up.
0: Le voy a dejar un WhatsApp. ¿Y qué les parece el mensaje del presidente Trump dejando mensaje aquí para Dayanara también y hablando de la tarjeta? No me contesta, le voy a dejar un WhatsApp.
1: Of course not.
0: Andrés, ¿cómo estás? Sorry que te llamé a esta hora de madrugada. Lo más probable es que estás rendido todavía. Estás haciendo muy buen trabajo en el Mundial, como siempre. ¡Gol! Pero DJ Extreme de mi programa de radio está molesto contigo, dice, porque estás criticando fuertemente. Ayer criticaste demasiado a USA y quiero hablar contigo. Llámanos cuando te despiertes. Love you, Andrés. Okay, ahí le dejamos un WhatsApp.
5: Es como que ya él estaba like, bueno, esto se acabó. Será el último país eliminado. Oh, ya le estaba eliminando y todavía faltaba como media hora luego. I was like, yo, what's going on, bro?
0: Eso es igual que en el baloncesto.
5: Give us a chance,
0: en el baloncesto,
5: bro.
0: Muchos equipos sorprenden y al final, y tú ves gente que se empiezan a levantar y se empiezan a ir, sí, y se pierden. De repente hay un...
3: El final, que es donde todo cambia.
0: Y donde nadie se espera.
3: Uh-huh.
0: Ok. Y hablando de la tarjeta roja, que revertió, revertió, ¿verdad? Se dice
3: revertió,
0: que está
3: revertió, sí, yo creo que sí.
0: Que revocó, ¿no?
3: Revocó.
0: Que cambió.
4: Reverse, que, reverse,
6: aunque
4: reverse,
6: la FIFA,
4: reverse.
6: Aunque la FIFA dijo que eso no fue, que eso no fue, ellos no lo hicieron porque Trump lo llamó.
3: ¿Qué dijeron?
6: No, ellos dijeron que no, que esa decisión fueron el sistema que tienen ellos de... Ellos,
3: de chequear cosas.
6: De chequear cosas.
3: ¿Eso ha pasado
6: y lo chequearon
3: antes?
6: Otra
1: obvio,
6: vez.
1: Harold,
3: pero Extreme, ¿eso ha pasado antes? De que
5: nunca.
3: Después de, ¿viste?
5: Nunca.
0: Y qué casualidad, que fue justamente cuando sí, Trump acaba la conversación con él, que ellos toman la decisión,
5: sí,
0: y lo cambian.
5: Si ha pasado, sí, en el pasado, se hace en el juego en el momento.
3: En
5: o
3: el
5: sea,
3: momento,
5: que le dan la tarjeta, exacto, y dicen, ¿sabes qué? Vamos a revisar. Qué raro que hagan eso. Casi no revisan. Esta cuestión de revisar, hasta la cuestión de que el árbitro, cuando revisan y él anuncia, el jugador número 2 le pegó al otro y por eso es penal. Eso antes no se hacía. Antes era todo seña. Hacían seña así y la seña de penal. That's it. No te daban explicación. Desde hace varios años para acá dijeron, ¿sabes qué? Vamos a empezar a poner lo de la explicación. Le pusieron entonces una camarita en la cabeza, right, al árbitro para tener una mejor vista de qué está viendo el árbitro en el momento que pasan algunas faltas y algunas cosas, pero
0: una camarita, o sea, en la cabeza suena muy interesante.
5: Yeah, like, on the side of his head, he's got it on the side of his head, como si fuesen unas gafitas. Obviamente, Facebook y Meta no pagó el sponsor, so ellos se inventaron su propia cámara. Están comparando camarita, los árbitros con la carro Waymo en las calles.
0: Susi, la calentona de Hialeah, me está escribiendo. Dice, una camarita esa como la que usan los árbitros es la que le voy a poner a mi esposo para grabar y hacer contenido para OnlyFans.
5: Wow.
0: Bueno, adelante con Hialeah.
3: Anda.
0: Óyeme. No solamente la tarjeta, pero también ha sucedido algo en este mundial que me llamó mucho la atención, Dayanara. Me estabas contando acerca de esta mujer que perdió el trabajo. Ella es entrenadora, ¿no?
3: Trainer.
0: Y perdió el trabajo, todo por el mundial.
3: Ok, mira, esto es lo que pasa. Ella es entrenadora, está entrenando a este hombre que es casado. Me imagino que esa relación es simplemente profesional.
5: ¡Atiende!
3: De vez en cuando.
1: Como la tuya y tu gym instructor.
0: No, exacto. Como la relación de Dayanara y yo.
3: Exactamente. Entonces, pero de alguna manera sí estuvieron hablando del mundial.
0: Sí.
3: Porque es algo, pues, a los hombres les encanta, ¿no? Estaban hablando de eso. Da la casualidad que ella puede ir a uno de estos partidos y saca una foto

0: solamente del escenario del parque de, donde juegan.
1: Del estadio.
0: Se la manda a él, pues porque han hablado del tema. ¿Qué pasa? La esposa de él ve la foto. Ajá. Y se molesta y va hasta allá a reclamar. Y sí, porque lo sintió como que qué clase de relación tienen ustedes aquí.
2: No, pero qué tóxica. Qué tóxica.
0: Pero,
2: o sea, no sé, ¿tú entiendes de que tu trainer o entrenadora tiene una relación con tu pareja que es algo estrictamente profesional? La foto que ella la manda no es ella en el estadio como un selfie.
0: No, es ni siquiera
2: simplemente
0: un selfie.
2: Demostrando, mira, aquí estoy.
0: Mira dónde estoy.
3: Vamos a ver el video.
0: Vamos a ver el video.
2: Vamos a ver el video de esta mujer que hace este reclamo. La botaron del trabajo por esto.
4: Perdí mi trabajo por una foto. Soy entrenadora personal y tenía un cliente con el que ya tenía tiempo trabajando. Como ustedes saben, es el Mundial en México y tuve la oportunidad de ir a la inauguración. Con este cliente compartíamos un gusto, el fútbol. Por lo que se me ocurrió mandar esta foto. Y eso ocasionó que perdiera a mi cliente. Les cuento. Yo, muy normal ese día, pues siempre en nuestros entrenamientos compartíamos el tema del fútbol. Uh-huh. Y decidí mandarle la foto que ya vieron, compartiéndole como la experiencia, sin contexto. No sale nadie, no salgo yo. O sea, para mí fue una foto sumamente inocente. Y con toda la emoción que yo traía por dentro, ¿no? Horas más tarde, después del partido, recibo una llamada. Contesto mi celular y resulta que era la esposa. Lo primero que escucho es: ¿sí sabes que andas con un casado? Obviamente me quedé como, no entiendo nada. Me empezó a decir: no es contigo, pero ¿por qué le mandas fotos a mi esposo? A lo cual yo le contesté: fotos, o sea, salgo yo, no estoy entendiendo. Porque evidentemente, pues, no era ni una selfie ni una foto mía, simplemente era una foto del estadio. Me dijo que no entendía por qué le mandaba fotos. Simplemente le contesté: Mundial, estadio, México, ganó, literal, así, sin una frase. Y terminó colgándome. Después me marca mi cliente como para pedirme disculpas por la escena de celos. Le dije: no, pues todo bien. Cabe mencionar que yo en la llamada le dije a su mujer: soy su coach. O sea, porque me preguntó que quién era, ¿no? Pasa y mi cliente me dijo: nos vemos el lunes, como siempre, a la misma hora. Voy a solucionar esto. Perfecto. Llegué el lunes al entrenamiento y, oh, sorpresa, no llegó. Entonces me quedé esperando, evidentemente, pues un mensaje de: oye, ya no voy a poder ir, o simplemente para no hacerme perder el tiempo. Cosa que no recibí. Simplemente desapareció. ¿Ustedes qué habrían hecho en mi lugar? Porque sinceramente sigo pensando que no hice nada mal. No hice nada incorrecto. Simplemente decidí compartir algo que en un entrenamiento uno a uno, pues se mezclan temas de interés. Y eso fue mi grave error. ¿Ustedes qué habrían hecho?
1: Eliminar la canción de
0: ¿quién le puso,
1: piano que tú
0: estaba
1: tienes
0: pensando,
1: primero?
0: ¿Quién le puso esa canción? Ella misma se puso. De que,
2: no,
0: ella
2: no, no,
0: misma.
2: No, fue Harold. Fue Harold. ¿Tú tocaste el piano o el órgano, Harold?
5: No, no, el piano. El órgano no. Eso es too much.
1: Only on the weekends.
2: Mira, por eso dicen que también hay mucho en el trabajo. Hay gente que te dicen, los expertos dicen, tú no deberías de tener una amistad con la gente. O sea, que la gente con que trabajas no son amigos tuyos. Pero es muy feo tener que estar pensando de esa manera, que tú no puedas hablar libremente, de que tú no te puedas expresar, de que no puedas tener una relación inocente. Si es, yo le creo a ella que no había nada ahí.
0: Yo también le creo, pero sí entiendo a la mujer. Y no estoy diciendo que defiendo a la que sea tóxica. No creo que sea tóxica. Yo creo que, no sé, yo de verdad, esa foto te la puedes mandar a amigos de verdad, pero un cliente tuyo que de vez en cuando hablaron de fútbol y nunca habías mandado una foto, se ve extraño. Si yo veo la foto en tu teléfono, Enrique, yo voy a decir: esta tipa, pero ustedes se mandan fotos,
2: tú te pones a ver mi teléfono, que tú tienes acceso a mi teléfono y ves una mujer ahí.
0: Yo tengo los passwords, tengo passwords y
1: like,
0: todo.
1: Oh, ¿no? Another best friend.
6: Oh, best friend. Competencia de zapatos.
0: Girls Night Out.
2: Deja borrar mi foto con Natalia T.I.S. entonces, para no tener problemas.
1: Ay, por favor.
0: Le gustó mucho.
1: Yo creo que la primera pregunta.
0: Oye, estaba enamoradito.
3: La trainer es linda también.
0: Es linda.
1: Who has a female trainer? What guy has a female trainer?
5: Yeah, that's a red flag right there.
1: That's why I didn't say it was a red flag.
5: That's a red flag.
0: Well, pero a lo mejor no.
6: Tarjeta roja, tarjeta roja.
1: No es normal. No es normal.
0: Pero wait. Pero a lo mejor a los hombres no les gusta tener un hombre trainer que esté tocándolos y no, así levanta el brazo
1: hombre.
0: Más aquí, echa esto para, mueve la cadera más para el frente y te toca, ¿no?
1: No.
5: Te toca.
2: Yo creo que la mayoría de los trainers, hombres trainers, son gay.
5: 844.
0: No, that's not true. Yes, Enrique. Oh my God, Fernando. Oh,
5: maybe the 844. Gym you go to.
0: Mi trainer no es. No, yeah. Mi trainer no es.
2: Dice Jaro, maybe the gym that you go to.
0: ¿Qué
2: I don't
0: gym?
2: Go to a gym. No,
0: ¿qué
2: voy,
0: gym
2: tú no voy, no voy al gym. 844, yes, Enrique, Lady Fitness.
1: He goes to Bali.
2: No, era otro, era My Fair Lady, no era. 844, yes, Enrique. 844-937-3674. Quiero hablar con los entrenadores. Pilates. Y quiero saber si tú tienes una relación así amistosa con tu trainer. Y si se envían fotos. Y si tú crees que esto fue suficiente para que la despidieran por el simple hecho de que ella le envió una foto de ella viendo un juego del mundial donde ella fue. 844-937-3674.
7: Talkback, WhatsApp.
0: WhatsApp.
7: Yeah, si le dan pena, Talkback o WhatsApp.
2: Ok, por el Talkback feature también de la, ¿cómo se llama? De la aplicación iHeartRadio nos puedes hablar también o nos puedes llamar 844 y es Enrique por el WhatsApp 305-605-9494.
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2: 844 y es Enrique, la llamada 4 se gana un par de boletos para ver a Don Omar. Ya las fechas que él anunció para este año aquí en Miami están totalmente sold out. So hizo una, o sea, puso otra fecha. 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Ahora mismo se gana un par de boletos para ver a Don Omar en concierto. 844 y es Enrique, 844-937-3674. Extreme, que tiene que anotar, papi.
1: Right now, las primeras tres canciones de la mezcla. Fuego. Yes, sir. Y aquí está la primera. It's Don Omar. How about some Zumba? Algo que Enrique no hace.
2: Eso gay.

0: para hits de hoy. Eso fue La Mezcla Fuego con DJ Xtreme. Buscando ahora mismo la llamada 4. Te queremos regalar boletos para ver a Don Omar en su gira The Last King World Tour en el Kaseya Center. La llamada 4 se gana boletos para ver a Don Omar. 844 Yes Enrique. Conectamos con Irene Sánchez de Telemundo 51. Sigue la Copa Mundial con partidos de Argentina y Colombia en el día de hoy.
1: Sí.
0: ¿Cómo va a ser? Mucha energía, Irene. ¿A quién le vas? ¿A quién le vas?
1: Pues mira, la verdad es que Colombia es una selección que me gusta muchísimo. Obviamente yo le voy a España, que ayer ganó a Portugal metiendo un gol en el minuto 90. Que casi nos da un infarto, me dio penita porque tengo el corazón partido, que me gusta mucho Cristiano Ronaldo y era su último partido ya en el Mundial. Pero bueno, hoy si me dices, la verdad es que Colombia me ganó el corazón, este año lo visité por primera vez. Y se enfrenta a Colombia en Vancouver a Suiza, así que vamos a ver. Y luego Argentina se enfrenta a Egipto en Atlanta.
2: Ay, Irene,
1: si las
2: tu
1: dos
2: madre.
1: Ganan...
2: Sí, no, pero yo, Colombia, yo quiero ver a jugar en cámara lenta al James ese, un jamón.
1: Ah, claro.
2: Ay, qué rico está.
1: ¿Y quién no? Ay, ¿y quién no, verdad?
0: Irene, contrólate. Irene Sánchez de Telemundo 51, lindo día. Operación Triunfo arranca tonight, esta noche 7-6 Centro por Telemundo. 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Operación Triunfo, esta noche 7-6 Centro por Telemundo.
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0: Por ahí viene la clavada telefónica. Yahaira la Tóxica está llamando a una vecina que supuestamente le está coqueteando a su marido.
4: Sí, tienes la culpa porque tú lo estás haciendo a propósito y lo sabemos.
5: Escúchame algo y que te quede bien claro. Uh-huh. 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
6: chupapi, muñeño.
0: Esa es la clavada telefónica que vas a escuchar a las 8:10. 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Yes, gánate los boletos para ver a Don Omar a las 8:10 aquí en Tu 94.9. Good morning.
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0: Gracias, Enrique, por divertirnos las mañanas.
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3: Hello and good morning por la mañana, streaming live enriquesantos.com. 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
4: En inglés.
3: 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Today, en la clavada telefónica que vas a escuchar en solamente minutos, Yahaira, que es Dayanara, la tóxica, está llamando a una vecina que supuestamente le está coqueteando a su marido.
4: Sí, tienes la culpa porque tú lo estás haciendo a propósito y lo sabemos.
5: Escúchame algo y que te quede bien claro. Uh-huh. Tú lo que eres una falta de respeto, niña, anda. Y me operaste, niña.
4: Y tú orgullosa de todas las cirugías que te has hecho.
5: Yo te voy a decir una cosa, yo no estaba pendiente de tu marido, pero ahora, pensándolo bien, ahora voy y me lo voy a
6: chupapi, muñeño.
3: Esa es la clavada que vas a escuchar en exactamente 4 minutos. No te lo vayas a perder. Dayanara y yo estamos transmitiendo desde los estudios de Operación Triunfo, Estados Unidos, el famoso reality show, el musical, que va a reunir a jóvenes talentosos de todo el país, de todo Estados Unidos, con Natalia Téllez. Está como conductora David Bisbal, Ana Bárbara y Jimena Sariñana. Perdón, son los jueces. David Bisbal ganó, no ganó, pero él participó en este reality show.
4: En la primera edición, España.
3: En España.
4: Así ahora hace regresa, 25 años.
3: Y ahora regresa como juez.
4: Qué bueno, qué bueno.
3: Ayudando a tratar de encontrar la nueva estrella de la música latina. Van a convivir, la diferencia es que van a convivir 24 horas.
4: 24/7.
3: Tú vas a poder verlo también.
4: Vas a poder ver, les van a dar muchísimas clases. Tienen coaches de baile, de canto, de presencia escénica, de actuación, porque no es solamente cantar y tener una voz bonita, tienes que también interpretar, hacer sentir a la gente algo diferente.
3: Right.
4: Que te toque el corazón, que te haga llorar.
3: Muchas emociones.
4: Un poquito, muchas emociones encontradas.
3: Y todo el proceso vas a poder vivirlo tú con ellos, o sea, componiendo una canción, escribiéndola, componiéndola, grabándola, mezclándola, después las galas que van a estar haciendo durante las semanas también. Y el proceso de eliminación, lo bueno es que
4: nominan.
3: Nosotros vamos a estar viendo toda esta gente participando y vamos a poder
4: votar por ellos.
3: Votar por el más talento. Y todos son súper talentos, son 20 de ellos. Y esta noche, esto arranca esta noche, 7-6 uh-huh. centro por Telemundo. Y ya van a eliminar cuatro de una. De un tajazo.
4: Yikes. Qué triste.
3: Si se quedan solamente 16 participantes, le deseamos todo lo mejor. Es Operación Triunfo Estados Unidos, que arranca esta noche por Telemundo 7-6 Centro. No te lo vayas a perder. Y puedes ver toda la casa donde van a estar conviviendo. Ya Dayanara.
4: Nosotros la vimos.
3: Probamos la cama. Julio
4: cocina.
3: Julio probó el toilet.
4: Sí.
3: ¿Qué te pareció, Julio, que tú haces reviews de diferentes toilets? El baño, ¿qué te pareció?
4: Es el baño que todos usan a la vez. O sea.
3: Yeah.
4: Yo no podría porque son showers, tienen duchas, pero ahí hay hombres y mujeres.
3: Entonces, o sea, las mujeres por un lado, los hombres en el otro lado.
7: ¿Y quién decide eso?
4: Yo vi un solo lado.
8: ¿Tú es por turno.
3: Hay que taparse.
4: Ay, Dios mío. No puedo.
8: Diablo, qué difícil, la pusiste.
4: Uy, no puedo.
3: ¿Te acompleja que te vea otra mujer desnuda?
4: No es eso. Yo creo que es que yo tengo...
3: los hombres, obviamente.
4: No, te voy a decir cuál es el problema. ¿Quieres saber? Yo crecí en Toalta, en una casita de madera, no había dinero, no había puertas. Entonces no había puertas en los cuartos, tampoco había puertas en el baño, lo que había era una cortina. So, yo tengo problemas con
3: eso
4: ir
3: te
4: al baño.
3: Psicológicamente.
4: Estás
3: traumatizada.
4: Sí, pues tenías que decir, estoy en el baño y cierra la cortina. Igual te van a abrir la cortina. Un hermano, una hermana, lo que fue. Dije que estaba en el baño. So, a mí eso me remonta. Sí, me trastorna.
3: Imagínate la presión psicológica de que tú tienes, siendo talento, que tienes que escribir, o sea, tienes que ser creativo y a la misma vez estar. Ser creativo, competir y a la misma vez estar, compartir todo. ¿Sí? Y también estar pendiente de que hay cámaras grabándote 24 horas, 7 días de la semana. Es una gran competencia, se llama Operación Triunfo Estados Unidos. Ahí fue, Harold no pudiese sobrevivir en un lugar de tu show. Los gases los echan al día.
4: Él sí, los demás no.
6: Sí. Bueno, o lo huelen o lo escuchan, uno de los dos.
7: Listen, aprovechemos y le demos un regalo de bienvenida y le llamamos pupurrí. So cuando usen el baño, they spray before.
9: Sí, nice. Óyeme. Un reality show sería poner a 20 concursantes viviendo con Harold y a ver si pueden sobrevivir oliendo los gases de él.
6: Ay. No puedo. Qué mal. Ojalá lo que fuera yo.
3: Qué mal, dice Tony Andrade.
4: Oh, my God.
3: All right. Operación Peste. 24-7.
6: No, ¿te da quién que gana? ¿Quién fue? ¿Cómo que se llama el que tenía el rey, qué sé yo qué?
4: ¿El rey
6: en Casa de los Famosos, el Enrique, ¿cómo se llama el tipo?
4: ¿El de la placeta?
6: No, el que se estaba tirando peo cada rato.
3: Rey Mago, el rey grupero.
4: Yo no sabía. Ay, no.
3: Había rumores de que sí, entre él y como.
4: No, hacían competencia.
3: Lupillo había dicho no.
4: Que competencia. Existía,
3: y creo que en un momento, si no me equivoco, también el huracán Boricua dijo que.
4: Maripili
3: había reclamado que.
4: Pensé que ya también.
3: Ay,
4: no puedo.
3: Qué peste. Ok, vámonos con la clavada telefónica. Quédate ahí. Después de esta clavada vamos a hablar con los jueces de Operación Triunfo Estados Unidos que arranca esta noche por Telemundo.
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3: Ok, en esta clavada Yajaira la Tóxica está llamando a una vecina que supuestamente le está coqueteando a su marido.
10: ¿Aló?
4: ¿Aló, María?
10: Sí, con ella habla.
4: Tú eres la del apartamento 304, ¿verdad?
10: Sí, correcto.
4: Mira, te habla Yajaira. Yo estoy en el apartamento frente al tuyo. Y yo quería hablar contigo. Estaba buscando tu teléfono y por fin lo conseguí, pero tenía que hablarte de varias cositas. Para que sepas, tú caminando por tu casa en casi nada de ropa o saliendo de la ducha en toalla, lo podemos ver desde nuestro apartamento, ¿sabes? Y mi esposo, que estoy segura que por eso lo estás haciendo, se pasa mirando.
10: Ya.
4: ¿Me entiendes? ¿Me entiendes lo que te estoy diciendo?
10: ¿Cómo eres?
4: Es que eres una descarada. Eres una descarada porque esas cosas no se hacen. Y sabes por lo que lo estás haciendo. ¿Y sabes qué? También tendiendo tu ropa afuera para que se seque con los panties y todas las cosas que están guindando es para que mi esposo lo esté mirando.
10: Y yo tengo la culpa, mira.
4: Sí, tienes la culpa porque tú lo estás haciendo a propósito y lo sabemos.
10: Escúchame algo y que te quede bien claro. Uh-huh. Yo no tengo la culpa que tú seas tan tóxica como lo estás demostrando ahorita.
4: ¿Tóxica yo?
10: Que la bomba esa que echaron por allá y que sea más tóxica que Chernobyl. Por eso es que tu marido me ve, por eso es que tu marido se calienta conmigo.
4: No soy ninguna tóxica.
10: Eres tóxica,
4: y tú
10: niña.
4: Orgullosa de todas las cirugías que te has hecho. Deberías regresar a que te arreglen, ¿sabes? Porque bastante mal que estás.
10: No, niña, mami, por Dios. ¿Cuándo tú has visto una venezolana fea? ¿Cuándo tú has visto una venezolana? ¿Qué te pasa a ti?
4: ¿Te crees que estás bien buena, verdad? Te lo estoy diciendo para que te calmes, ¿sabes?
10: No tienes presupuesto. No tienes. Nosotras, todas las venezolanas, sí, que nos digan que estamos operadas, que nos digan, ¿pero qué?
4: Bendito, ya, ¿sabes qué? Te voy a mandar un espejo para que te mires, ¿sabes? Todos los días y te des cuenta.
10: ¿Y por qué no te miras tú? A ver, ¿quién
4: es el más bonito? Conmigo no te metas.
10: ¿Quién es el más bonito?
4: Ay, mira, y este cuerpo lo he hecho en el gimnasio, para que sepas, natural.
10: Deberías pensar tú primero, antes de llamarme a mi abusadora, falta de respeto. Tú lo que eres una falta de respeto, niña, anda, ve a operarte, niña.
4: Bendito, sigue trabajando para que te puedas operar más.
10: Mira, yo te voy a decir una cosa, yo no estaba pendiente de tu marido, pero ahora, pensándolo bien, ahora voy y me lo voy a...
4: Chupapi, muñeño.
10: Completico.
4: Ay, qué atrevida.
10: Atrevida tú, fuiste la que me faltaste el respeto, tú eres la que me estás llamando, yo te llamé a ti, yo no tengo la culpa.
4: Te fastidiaste, mi esposo es gay.
3: María, yo no sé qué escándalo, qué clase de problema tienes tú en el edificio donde tú vives, pero la que te habla es Dayanara Torres y Enrique Santos, esto es una clavada telefónica, es una broma. Tu hermana nos dio tu teléfono para llamarte.
10: Ay, bueno, I'm sorry.
3: Oye, pero cuéntanos ya para saber el chisme.
10: Pero de verdad, pero aprovecha. No, te digo de verdad, mira, yo no tengo la culpa de ser tan caliente. O sea, aquí
4: con anda. Y humilde.
10: Oye, Enrique, sorry, de verdad, mira, yo no tengo la culpa de que aquí hay un poco de horrible, feas, todas me envidian. De verdad, todas me envidian, te lo juro. Es increíble.
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3: 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Fuerte, Shakira, Bird Boy, Tai Dai. Yo soy Enrique Santos. Ella es Dayanara Torres. Buenos días.

0: Bueno, nos encontramos con los jueces de este gran show, este reality show que viene a hacer historia.
1: Ay, Ana Bárbara, sí, ¿qué tal? De eso se trata. Mucho gusto verlos y felices de que vengan pues a este, a patadita de la suerte, ¿no?
2: ¿Sí?
1: Porque la verdad que los chavos necesitan eso, esa energía bonita que nosotros les estamos aquí con su energía también brindando. Estamos creando una energía muy bonita, la verdad.
0: Hablando de energía, ¿quién va a ser el juez más...
3: ¿Quién va a ser el bueno? ¿Quién va a ser el bueno?
1: ¿El saleroso? ¿El saleroso?
0: Sí. Ya David ha dicho que él quiere ser el bueno.
2: Yo sé. No, pero a ver.
0: Entonces, o sea, ¿a quién le toca?
2: Pero ella, por ejemplo, Jimena decía una cosa muy importante. Yo creo que hay que decir la verdad. Y eso no significa que sea ni estricto ni malo. Simplemente tú al concursante le dices la verdad porque el concursante quiere aprender. Y si quieres aprender, no quieres aprender desde que te digan, ay, pues mira, lo has hecho espectacular, mira qué bien, y después lo nominas. No. Hay que decir la verdad.
3: Sí, también depende cómo se lo digan, ¿verdad? Porque
2: claro,
3: hay formas de decirlo que pueden marcar a una persona que... Pero ustedes que han estado en ese lado, tú, David, que has estado en un concurso como este, ¿tú sabes lo que se siente? Tú has estado ahí, tú estás en sus zapatos, ¿tú entiendes?
2: Muchísimos nervios, se sufre muchísimo. El concursante ya sabe cuál es el premio. En mi caso había premio hasta el tercer clasificado, por lo tanto tú decías, ay, por favor, que no me quede cuarto, que me quede por lo menos tercero, que sé que tengo una producción discográfica, que era tu sueño. Pero hasta que no llegue ese momento, sufres, tus nervios son horrorosos. Y después lo comentaba también con Jimena y con Ana Bárbara, que incluso cuando termine el programa, no es que porque ganes tienes una carrera para toda la vida, no, es que tienes que seguir trabajando muchísimo después.
0: Entonces David y Ana Bárbara nos confirmaron que Jimena va a ser la mala.
3: Exacto.
0: Me queda claro.
3: Dilo ya.
4: Es un hecho.
3: No, imposible, Jimena, imposible.
0: Pero se puede ser honesto con una persona y dar una crítica constructiva sin que la gente lo tome en personal a estas alturas.
4: Mira, yo creo que depende de cada persona si se lo toma personal o no. Uno tiene que igual ir con esa bandera, la bandera de la verdad, y decirlo siempre con respeto. Pero bueno, sí, ahí sí depende de cada quien.
0: Y el objetivo es una gran responsabilidad. Me encanta esto verdaderamente, porque de tantos reality shows, el hecho de que van a convivir 24/7. Y el objetivo es obviamente lanzar una carrera así como la de David, que eres producto de este mismo programa de la versión España.
2: Sí.
1: Ana Bárbara, imagínate, necesitamos otro, obviamente no se sucede David, pero necesitamos un personaje icónico que represente un género, la música, que sea inolvidable, que sea genuino, que sea un personaje. Hace rato les decía en otro de los de las entrevistas.
0: Ninguna de esas entrevistas importa, esta es la más importante.
1: Aparte, por eso esta se va a hacer viral. Por eso
2: mira,
1: decía.
2: Si es avispado.
1: Que mira, necesitamos, ¿sabes qué? Estamos buscando ese artista que llegue, lo dé todo, que no le importe nada, que pierda la vergüenza, que pierda todo, porque va. Lo que quiere dejar es una huella inolvidable, que toda la vida recordemos quién es esa persona, y eso, el que lo logre, echen el ojo porque pues ahí van a estar los finalistas.
0: ¿Y qué buscan exactamente? Porque la música ha evolucionado mucho, muy rápido también con la tecnología y todo lo que ha pasado, especialmente desde que comenzaron ustedes sus carreras.
1: Ha cambiado
0: un montón. ¿Cuál ha sido el cambio más drástico, Ana Bárbara, que has visto en la música?
1: Te lo digo, de verdad es que hay mucho artista que no es tan artista, que se confunde el arte con ser famoso. Entonces, aquí estamos buscando calidad integral, de hecho. O sea, ni siquiera, fíjate, lo que es, yo en lo personal no quiero a la voz más grande, que si viene, qué padre, pero si es una voz mediana, una voz que te conecta, que sientes así la lágrima en la garganta y dices, ay, lo quiero, me gusta, y ya lo vivimos, quiero decirles, les adelanto que los participantes están muy bien logrados, el casting lo hicieron muy bien, un aplauso a los productores, a todos los encargados,
0: sí,
1: porque
0: bueno,
1: a Telemundo hicieron, sí, la verdad está cañón. Y pues ahí viene, ahora es el trabajo de nosotros y de ellos. Exacto. Y de los maestros.
2: Bueno, y también de ustedes, también Enrique y Dayanara.
1: Ajá.
2: Porque sinceramente también el que un medio de comunicación se enamore también con los participantes, no solamente cómo cantan, sino cómo se preparan en la academia, cómo respetan a sus compañeros, cómo hacen caso a los profesores, cómo son ellos y ellas de buenas personas. Eso también lo acerca al medio de comunicación, ¿sabes?
3: La gente definitivamente se enamora, pero lo bonito también de este programa es que es una escuela, ¿no? Y alguien a lo mejor que de repente te encanta hoy, en 2 semanas de repente hay otra persona que te vuela la cabeza, imagínate, y va a ser tu favorito, ¿verdad?
4: Imagínate. Totalmente, sí, creo que va a ser muy bonito ver cómo cada participante va a crecer, cómo se van a transformar, porque yo creo que experiencias de esta magnitud y de este tipo te transforman.
3: Muchísimo.
0: A diferencia de otros reality shows, o sea, siempre hay el objetivo, al final es casi siempre un dinero, gana un estatus, qué sé yo, qué sé cuándo. Pero aquí verdaderamente es, y nos hace falta, hacía falta este programa, y me encanta siempre los programas que tienen que ver con música, porque nosotros somos de radio, y nos gusta, y necesitamos artistas buenos, necesitamos más mujeres en la música también.
1: Total, bueno, pero te voy a decir
2: algo. Hay unas mujeres brutales.
1: Brutales, sí.
2: Hay unas mujeres brutales.
0: Ana Bárbara Jimena, David Bisbal, los jueces de Operación Triunfo, arranca esta noche 7-6 Centro por Telemundo.
1: O sea, gracias, cool. Gracias por venir desde Miami a este preámbulo, ¿no? Gracias.
0: Gracias. Todo lo que tenga que ver con música, apoyamos la nueva generación, necesitamos más artistas buenos, y qué bueno que estos tres jueces se han unido a este gran proyecto de parte de Telemundo. Qué lindo ver poder ver la próxima generación, porque ahí va a haber una persona que va a ganar, ¿no?
1: Pero fíjate, te voy a decir algo.
0: Todos tienen la oportunidad de aceptar el training, la experiencia, y todos pueden lograr.
1: Total, David, todos lo recordamos como una estrella de Operación Triunfo y no fue el primer lugar. Right. Entonces, fíjate, pónganse vivos, chamacos, pónganse vivos.
3: Sí, pero porque lo tenía todo, era el package completo, wow, o sea, la presencia escénica, claro, la voz, el baile.
1: ¡Qué puntería!
2: Creo que me voy a poner colorado.
0: David, ¿has pensado cómo hubiese sido tu vida, tu carrera, sin haber participado?
3: Hubiese sido
0: en
3: igual.
0: Operación.
2: No, a ver, vamos a ver, yo hubiese, siempre digo que hubiese sido un luchador, es decir, habría tratado por toda mi fuerza de buscar, de tocar puertas en discográficas y todo eso. Pero obviamente soy muy honesto. Las puertas que te dio Operación Triunfo, es decir, salir en televisión y que un productor, que un escritor, que la industria en general te vea, ganes o no ganes, por lo menos tu candidatura está más presente. Después, ganes o no ganes, quizá a lo mejor alguien hubiese decidido grabarte algo o empezar con tu carrera. Yo soy muy honesto, yo les debo muchísimo a Operación Triunfo, y gracias a ahí pues fue que empecé después ya con Universal Music y a empezar a viajar por toda Latinoamérica entera. Pero Operación Triunfo es una gran plataforma donde tú expresar lo que sientes por la música.
0: Eres un tipo bien preparado, un tipo bien disciplinado también.
3: Tú sabes, aparte, que David y yo bailamos.
0: ¿Sí? ¿Ustedes bailaron
3: en el escenario?
0: Otro reality show.
2: Sí, en un
3: video. No.
0: En
3: un premio Lo Nuestro, Bulería, y la bailarina que era yo. No,
2: sí, y yo cantaba Bulería. ¡Bulería, bulería! Y ella salía así.
0: Ya. Vamos a repetir ese baile.
3: No. Es mala hora.
0: No, ¿cómo que no? Pero, dale el micrófono a David.
1: Que si no me acuerdo.
0: Pero
1: si
0: David, por primera vez,
2: yo no me acuerdo.
0: Y bailar a la misma vez.
2: Yo quería, era una cosa así,
0: ¿no? Cántalo, David, cántalo.
2: Dice, bulería, bulería, pan.
1: Que vean de qué lado más que lengua.
0: Operación Triunfo, esta noche 7-6 Centro, no te lo vayas a perder,
2: ¿de qué
0: por
2: lado
0: supuesto?
2: Más que la iguana,
0: solo
2: dice,
0: por Telemundo, no te lo vayas a perder.
1: ¿De qué lado más que la iguana y el tacón?
2: Está bien.
5: Están mandados a correr. El Enrique.
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0: Muy buenos días.
1: Buenos días.
0: I don't know, I wanted to do that.
1: Okay.
0: Estamos en vivo desde los estudios de Operación Triunfo, el nuevo reality show que arranca tonight, 7-6 Centro por Telemundo. No te lo vayas a perder. Dayanara y yo estamos invitados. Nos verás ahí en TV, ahí robando cámara.
1: Aplaudiendo.
0: Con Ana Bárbara y con David Bisbal y apoyando todo esto. Son 20 participantes.
1: 20 participantes.
0: Eliminan 4 de una, se quedan 16 que van a convivir 24-7 en esta casa que estamos aquí viendo. Es una cosa increíble, verdaderamente. El nuevo reality show de Telemundo. ¿Te gustó eso, Julio?
2: Y bautizaste el toile y la cama con Dayanara.
0: Julio, Dayanara y yo fuimos los primeros en ver los baños.
1: Yep.
2: De este reality una inspección, show.
1: Y probarlos.
2: The whole...
0: Sí, Julio se sentó en las tazas y todo. Y Dayanara y yo probamos las camas.
1: Probamos las camas. Éramos como eso, Goldilocks. Esa era la historia de Goldilocks, que se montaban en las camas, que probaban las camas, ¿no?
0: ¿Mm?
1: ¿Cuál es el cuento de...?
3: No, eso me suena como una prostituta que prueba camas.
1: No, ¿cuál es el cuento? ¿Sabes? ¿Cuál es el cuento de...?
2: No, don't ask me.
1: Escucha, porque tú tienes hijos, escúchame. El cuento de los osos... La niña de los rizos de oro. Yes.
0: What's her name?
1: Golden Goldilocks. No, Goldilocks.
0: We need to have more kids. If we have a baby.
1: Yes.
0: We will remember.
1: Not gonna happen.
0: Okay.
2: Those kids are asking about Anuel and all that nowadays. Yeah. No están preguntando de Goldilocks. están preguntando cuál es el próximo sencillo de. ¿Cuándo sale el disco de Anuel? ¿Cuándo es el próximo sencillo de Bad Bunny?
0: O del Alfa también. Y vamos a ver si sigue también la juventud. Este movimiento del Alfa que ahora acaba de anunciar que comenzó una nueva etapa en su vida. Se acaba de bautizar en la fe cristiana junto a su familia en una iglesia ahí en Santo Domingo, en la capital. Tu casa, Harold. So, el Alfa aseguró que decidió entregar su vida a Dios y que quiere enfocarse más en su familia.
2: Y no en el dembow.
0: Lo interesante es que no ha dicho si vuelve a cantar dembow o no.
1: No, él mantiene el plan de que se va a retirar.
0: Pero él lleva ya como año y pico diciendo que se va a retirar.
2: No se sabe que va a llegar primero, el nuevo disco de Anuel o el retiro del Alfa.
0: Seguimos esperando el nuevo disco de Anuel.
4: Bueno, por lo menos ahí ya pasó algo muy importante en su vida. Uh-huh. Un milagro.
0: Uh-huh. ¿Cuál fue?
4: Que le creció el pelo otra vez.
2: Sí. Diablo, Harold, qué malo tú eres, brother.
1: Wow.
4: Se entregó a la iglesia y le creció el pelo, imagínate.
0: Continúa con su gira, está en pleno... En plena gira cuando hace este anuncio. Otro artista que han hecho lo mismo.
1: Sí, Daddy Yankee.
0: Yes. Farruko también.
1: Farruko.
0: ¿La ha ido bien? Los fans han seguido prácticamente esa cuestión, pero
2: Farruko... Am I the only one that found that cringe though?
0: What?
1: ¿Qué?
2: El video de él anunciando.
0: No, o sea, está bautizado con su...
2: No. Esa parte no. Esa parte está bonita.
0: ¿Cuál fue la parte que te dio cringe? A ver.
2: Hola, mi gente. Yo ha cambiado mi vida. ¿Por qué tú tienes que lucir tan, no sé?
5: He's depressed.
2: Luces deprimido. Like, bro, como que alguien le quitó el espíritu del Alfa. Oh, like, yo no estoy diciendo que...
1: No se ve contento.
2: No, es que es un momento que uno tiene que estar contento, pero debería estar contento. O sea, es un cambio que tú piensas que es positivo para ti en tu vida. Sí. Es como que mi gente,
1: claro.
2: Le he dado todo a ustedes con la música, con el dembow, con la mamá de la mamá de la mamá, pero... ¿Sabes qué? He just looks so... Él parece como que alguien le dijo, párate ahí, quiero que digas esto. Hola, mi gente, aquí estamos. ¿Tú sabes?
1: ¿Y dejará de cantar las canciones esa? La mamá de la mamá.
3: Claro que no, que va a tener que volver a cantarla, igual que Farruko, igual que Daddy Yankee, si no se van a ir en bancarrota. él hizo esta decisión el domingo en la iglesia espiritual, recibía a Dios, a Jesucristo, que sé yo, sé cuándo, lo bautizan. Y ese video fue grabado el lunes, cuando él vio la cuenta bancaria, que no le estaba entrando regalías por la canción de las nalgas. Entonces se deprimió. Eso fue lo que pasó.
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0: 844 Yes Enrique, buscando ahora mismo la llamada número 4. 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

0: 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Eso fue La Mezcla Fuego con DJ Extreme. Buscando ahora mismo la llamada 4. 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Conectamos con Irene Sánchez de Telemundo 51. Sigue la Copa Mundial con partidos de Argentina y Colombia en el día de hoy.
1: Sí.
0: ¿Cómo va a ser? Mucha energía, Irene. ¿A quién le vas? ¿A quién le vas?
1: Pues mira, la verdad es que Colombia es una selección que me gusta muchísimo. Obviamente yo le voy a España, que ayer ganó a Portugal metiendo un gol en el minuto 90, que casi nos da un infarto. Me dio penita porque tengo el corazón partido, que me gusta mucho Cristiano Ronaldo y era su último partido ya en el Mundial. Pero bueno, hoy si me dices, la verdad es que Colombia me ganó el corazón. Este año lo visité por primera vez y se enfrenta a Colombia en Vancouver a Suiza, así que vamos a ver. Y luego Argentina se enfrenta a Egipto en Atlanta.
2: Ay, Irene,
1: si las
2: tu madre.
1: Dos ganan.
2: Sí, no, pero yo, Colombia, yo quiero ver a jugar en cámara lenta al James ese, es un jamón.
1: Ah, claro.
2: Ay, qué rico está.
1: ¿Y quién no? Ay, ¿y quién no, verdad?
0: Irene, contrólate.
3: Irene, y Operación Triunfo llega esta noche, cuéntanos.
1: Oye, sí, y sobre todo me tienen que contar ustedes, que sé que también tienen todos los detalles, que ya han visto a quién va a conducirlo, a Natalia Telles.
3: Sí.
1: Van a estar en el jurado de lujo Ana Bárbara y David Bisbal, y efectivamente ya les escuchaba yo que comentaban sobre la historia de Bisbal. Él quedó el segundo en la edición de hace 25 años en España, la primera edición de España, que sigue siendo súper recordada, y él me parece una de las grandes voces de España.
2: Te puedo dar la primicia, ¿ok? Que yo soy íntima amiga de David Bisbal. David me trajo aquí, estoy detrás de bastidores. Yo dormí con David Bisbal anoche, le estoy dando masaje. Le estoy dando masaje y todo.
1: No, me imagino que la mujer
3: haciendo el risito.
0: Irene Sánchez de Telemundo 51, lindo día. 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
5: Good morning, familia. Gracias por amanecer con nosotros. 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Y te recordamos que iHeart is the official radio partner of Fox's coverage of FIFA World Cup 2026. Y World Cup Fever creo que lo tiene todo el mundo. Los pequeñitos, los grandes, los viejitos, los ancianos, los nursing homes también gritando ¡Gol! Yep. Esto...
6: Colombia.
5: I know. Estamos tristes. Eliminaron nuestro equipo de Estados Unidos.
6: Llorando.
5: Ayer eliminaron Extreme los tres países host: Canadá, why? Estados Unidos y México.
6: Y México. No.
7: Why?
5: Bueno, tú no apostaste billete con esta, en este World Cup, ¿no, Extreme?
7: No aposté, pero qué tristeza ayer ver al equipo de Estados Unidos jugar como un equipo de high school contra el equipo de Bélgica.
8: La pela que
7: hicieron.
6: ¿Y cuánto
7: ahí
6: fue? ¿Cuánto? 3-1.
7: 4-1. 4, no me acuerdo. Don't remind me. Ay, Dios mío.
5: Candela.
6: Pero bueno, quedan equipos. Queda Colombia.
5: Ya.
6: Por eso tengo la camisa de Colombia.
5: Very nice. Te queda muy sexy eso.
6: Ah, thank you.
5: Hoy juega Suiza, ¿no? Contra Colombia.
6: Contra Colombia.
5: Va a ganar Colombia.
6: Obvio.
5: Y va a ganar Argentina.
6: ¿Tú le vas a Argentina?
7: You mean Messi.
6: Por encima de Colombia. Messi. Wait. Por encima de Colombia le vas a Argentina.
5: O sea, Messi es el equipo entero, dice.
7: Yeah, of course.
6: He's the GOAT.
5: Okay, bueno, he is the GOAT. Felicidades, Messi. Por eso, no sé, tengo una confusión. ¿Qué partido primero?
7: Argentina, al mediodía.
5: Argentina primero. Argentina. O Colombia.
6: Argentina primero.
5: Ok, so primero, ¿a qué hora juego de Argentina?
7: Al mediodía.
5: Ok, so a las 12 de, ¿y a qué hora juega Colombia?
7: Your favorite number, a las 4.
5: A las 4. Ok. So hoy a las 12 del mediodía soy argentino. Y a las 4 de la tarde soy colombiano.
6: Ok. El de cartón.
5: So, pero ese, me voy con Colombia. Me voy con Colombia hoy.
6: Oh my God. Se está cambiando la camisa.
5: Ahora sí.
9: El osito Enrique Santos.
5: Ya tú sabes, como a ti te gusta, Harold. Mami, prende la radio, enciende la tele. Hoy juega la CL, baby. Felicidades. It's gonna be a good game.
6: Yep.
5: Colombia contra Suiza. Francia juega contra Marruecos. ¿Será que Karim León? Bueno, Karim León ha estado siguiendo las estadísticas y los que dicen los expertos que Francia va a ganar.
7: Pero Karim dijo que quería Portugal, ¿o me equivoco?
6: Ay, perdieron.
5: Sí, es una cosa lo que igual que él dijo, que le encantaría que su México hubiese ganado. Sabemos que fueron eliminados ahora, desafortunadamente, este fin de semana. Pero él dice que según las estadísticas y los jugadores y estrategia y demás, él dice que Francia, no solamente él, pero Francia tiene más posibilidades de ganar. ¿La vaina sigue así, Extreme?
7: Un equipo heavy duty, claro. Mbappé, man, let me tell you, tremendo partido ahí. Ese último juego... Contra Paraguay.
5: Yeah.
7: You know, they let them know what time it was.
5: ¿Y quién tiene los machos más lindos?
7: Harold te lo responde.
6: Pregúntale.
7: El departamento de Harold.
9: Bueno, las mujeres le gusta mucho a Cristiano Ronaldo, pero él ya está afuera.
6: Ya está afuera.
9: Goodbye, Felicia.
5: Apagón total vimos en Cuba, o no vimos, porque no se ve nada en los apagones, totalmente en la oscuridad. Ayer Cuba volvió a sufrir un apagón que dejó sin servicio eléctrico a gran parte del país, agravando obviamente una crisis energética que lleva meses afectando a millones de personas. Las autoridades atribuyen la falla a problemas en el sistema eléctrico nacional. Mentira. O sea, no saben, mienten tanto. Imagínate. Bueno, se acerca obviamente el aniversario de las demostraciones de Cuba 11J este sábado también, donde se van a repetir diferentes demostraciones y marchas en Miami, por ejemplo, apoyando al pueblo cubano. Buenos días.
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5: Bueno, Yailin, la más viral, ha sorprendido a sus seguidores interpretando los éxitos de Juan Gabriel. A continuación, vamos a escuchar exactamente qué fue lo que hizo ella. ¿Y qué te parece?
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5: Ok, en esta clavada, Yajaira la Tóxica está llamando a una vecina que supuestamente le está coqueteando a su marido.
10: ¿Aló?
6: ¿Aló, María?
10: Sí, con ella habla.
6: Tú eres la del apartamento 304, ¿verdad?
10: Sí, correcto.
6: Mira, te habla Yajaira. Te habla Yajaira. Yo estoy en el apartamento frente al tuyo. Y yo quería hablar contigo. Estaba buscando tu teléfono y por fin lo conseguí. Pero tenía que hablarte de varias cositas. Para que sepas, tú caminando por tu casa en casi nada de ropa o saliendo de la ducha en toalla, lo podemos ver desde nuestro apartamento, ¿sabes? Y mi esposo, que estoy segura que por eso lo estás haciendo, se pasa mirando.
10: Ya.
6: ¿Me entiendes? ¿Me entiendes lo que te estoy diciendo?
10: ¿Quién tú eres?
6: Es que eres una descarada. Eres una descarada porque esas cosas no se hacen. Y sabes por lo que lo estás haciendo. ¿Y sabes qué? También tendiendo tu ropa afuera para que se seque con los panties y todas las cosas que están guindando es para que mi esposo lo esté mirando.
10: Y yo tengo la culpa, mira.
6: Sí, tienes la culpa. Sí, tienes la culpa porque tú lo estás haciendo a propósito y lo sabemos.
10: Escúchame algo y que te quede bien claro. Ajá. Uh-huh. Yo no tengo la culpa que tú seas tan tóxica como lo estás demostrando ahorita.
6: ¿Tóxica yo?
10: Que la bomba esa que echaron por allá y que sea más tóxica que Chernobyl. Por eso es que tu marido me ve, por eso es que tu marido se calienta conmigo.
6: No soy ninguna tóxica, no soy ninguna tóxica.
10: Eres tóxica,
6: y tú
10: niña.
6: Orgullosa de todas las cirugías que te has hecho. Deberías regresar a que te arreglen, ¿sabes? Porque bastante mal que estás.
10: No, niña, mami, por Dios. ¿Cuándo tú has visto una venezolana fea? ¿Cuándo tú has visto una venezolana? ¿Qué te pasa a ti?
6: ¿Te crees que estás bien buena, verdad? Te lo estoy diciendo para que te calmes, ¿sabes?
10: No tienes presupuesto. No tienes. Nosotras, todas las venezolanas, sí, que nos digan que estamos operadas, que nos digan, ¿pero qué?
6: Bendito, ya, ¿sabes qué? Te voy a mandar un espejo para que te mires, ¿sabes? Todos los días y te des cuenta.
10: ¿Y por qué no te miras tú a veces?
6: Ay, mami. Conmigo no te metas.
10: ¿Quién es el más bonito?
6: Ay, mira, y este cuerpo lo he hecho en el gimnasio, para que sepas, natural.
10: Deberías pensar tú primero antes de llamarme a mí abusadora, falta de respeto. Tú lo que eres una falta de respeto, niña, anda, ve a operarte, niña.
6: Bendito, sigue trabajando para que te puedas operar más.
10: Mira, yo te voy a decir una cosa. Yo no estaba pendiente de tu marido, pero ahora, pensándolo bien, ahora voy y me lo voy a
6: chupapi muñeño.
10: Completico.
6: Ay, qué atrevida.
10: Atrevida tú, fuiste la que me faltaste el respeto, tú eres la que me estás llamando, yo te llamé a ti, yo no tengo la culpa.
6: Te fastidiaste, mi esposo es gay.
5: María, yo no sé qué escándalo o qué clase de problema tienes tú en el edificio donde tú vives, pero la que te habla es Dayanara Torres y Enrique Santos. Esto es una clavada telefónica, es una broma. Tu hermana nos dio tu teléfono para llamarte.
10: Ah, bueno, I'm sorry.
5: Oye, pero cuéntanos ya para saber el chisme.
10: Pero de verdad, pero aprovecha. No, te digo de verdad, mira, yo no tengo la culpa de ser tan caliente, o sea, aquí
6: con anda. Planta, ¿no? Y humilde.
10: Oye, Enrique, sorry, de verdad, mira, yo no tengo la culpa de que aquí hay un poco de horrible, feas, todas me envidian, de verdad, todas me envidian, te lo juro, es increíble.
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0: Esto es Enrique Santos con Dayana La Torres. Buenos días, feliz martes, 7 de julio. Estamos transmitiendo en vivo esta mañana desde los estudios de Operación Triunfo. El nuevo reality show que se estrena esta noche, 7-6 Centro, por Telemundo. Este es el reality show cuando se hizo en España, de donde salió, obviamente, David Bisbal.
1: Y tú sabes que David Bisbal no fue el ganador. Fue el first runner up, ¿no? El segundo. Uh-huh. Y mira la carrera que como quiera. O sea, no tiene que ser
2: más
1: solamente...
2: Más o menos como el caso tuyo, porque tú le robaste la corona a Miss Colombia.
1: ¡Ave María!
0: ¡No, no, ya,
1: gente!
0: ¡Cállate!
1: Amo Colombia y gané porque gané, gente.
0: Porque ganó, exactamente.
1: ¿Qué puedo decir?
0: Nada. La realidad...
1: Yes.
0: Esto comienza esta noche, Operación Triunfo, 7-6 Centro por Telemundo, así que no te lo vayas a perder. Bueno, ¿tú crees que Yailin, la más viral, por ejemplo, es talento que puede participar? Porque aquí obviamente es una competencia de canto, un reality show, van a convivir 24-7 aquí dentro, tienen talent coaches también que lo van a estar ayudando.
1: Tienen baile, presencia escénica, right. Les van a enseñar de todo, no solamente voz, pero
0: quizás Yailin, la más viral, puede... Quizás puede participar en este reality show. Might not be a bad idea for her. Vamos a escuchar. Está cantando los éxitos de Juan Gabriel.

0: Trujillo.
1: Ey.
0: Wow. ¿Dio la talla o no dio la talla?
1: Sí.
0: ¿Entonó?
1: Cantó lindo.
0: Harold.
1: Fíjate.
0: Harold.
2: Hay que dársela. Aunque estaba de calza ahí, pero está que dársela.
0: Sabes que Harold le da crédito a su prima.
1: Harold tiene corazón. Es que
3: Harold sabe de canto.
2: Sí, no, mira, cuando ella se pone y canta canciones de verdad, sí, suena bien. Pero cuando se pone con esa vaina barrial, chusma, no.
0: Como Jaro está limpiando su imagen, ¿será que Jaro se va a postular también para una escaña política ahí en Santo Domingo? Qué
1: lo
0: interesante.
1: Sabemos.
0: Oye, felicidades, Yailin. Yailin.
1: Sí, cantó bien bonito.
0: Yailin la más viral, cantó muy lindo ahí.

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1: Vamos a hablar de lo que pasó ayer en el Mundial, baby. Bueno, ayer España dejó fuera a Portugal con un 1-0 bien cerrado y Bélgica le pasó por encima, man, a Estados Unidos. Estados Unidos jugó como si fueran un equipo de high school que apenas están aprendiendo a jugar. Perdieron 4-1, acabando con el último país anfitrión que quedaba vivo en el torneo. Y bueno, con esa derrota ya no queda ningún host en el Mundial. México, Canadá y ahora Estados Unidos están fuera. Y ojo, porque para Cristiano Ronaldo esto pudo haber sido su último baile mundialista con Portugal, ya que antes del partido de ayer, estas fueron las palabras de Cristiano Ronaldo en una conferencia de prensa.
2: Mira, te voy a ser sincero, independientemente de lo que pase mañana, saldrá de aquí Cristiano con la conciencia tranquila, pero no 100%, 1000. ¿Sabes por qué? Porque en la vida, en el fútbol, yo he dado todo lo que tenía. Mi pasión, mi querer jugar estos tantos años, no fue por necesidad, como tú sabes. Yo juego en la selección y en los clubes porque me encanta jugar fútbol. Pase lo que pase mañana, estaré feliz, ¿sabes? Yo no puedo poner presión a mí mismo, llegar al final de mi carrera y saber tienes que ganar, tienes la obligación de ganar. No, sea lo que Dios quiera, ¿sabes? Es disfrutar cada día, disfrutar cada partido, disfrutar en una gran competición como es el Mundial.
1: Si tú me preguntas a mí, eso no suena directamente como una despedida. Así que veremos a ver. Ya Portugal quedó fuera. Ayer muchas personas tristes porque obviamente piensan que este es el último baile de Cristiano Ronaldo. But who knows? Hoy continúa la acción Argentina contra Egipto al mediodía y Suiza contra Colombia a las 4 de la tarde, hora del este. Disfruta de toda la acción deportiva en el día de hoy. Yo soy DJ Extreme y esto ha sido los deportes para el show de Enrique Santos. Y seguimos esperando dónde quedará LeBron James para su última temporada de la NBA. We still don't know.
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Mira, me siento bien orgulloso por Estados Unidos porque en verdad nadie esperaba que íbamos a llegar tan lejos, pero la paliza que nos dio Bélgica, la verdad que nadie se le esperaba. Yo esperaba que Balogun, después que le quitaron la tarjeta roja, iba a hacer algo, ¿verdad? Anyways, estoy hoy vestido del albiceleste. Argentina al mediodía, ¿right? Tú 94.9.

0: Taco Tuesday en T94.9, número uno para hits de hoy. Sur de la Florida un poco depresivo en el día de hoy porque nadie se esperaba que México lo iban a eliminar. Nadie se esperaba que Estados Unidos nos iban a eliminar. Nadie se esperaba que Cristiano Ronaldo lo iban a eliminar de Portugal. Nadie se esperaba que Brasil lo iban a eliminar del Mundial. Y Neymar diciéndole adiós y Cristiano Ronaldo diciéndole adiós al juego de fútbol. Increíble, ¿ah? ¿Eh? Así que ahora estamos enfocados en los países de Sudamérica, Colombia y Argentina.
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¿Tú sabes lo que es bananas? Comerse una banana y ver el partido de Argentina y Egipto al lunch, al mediodía. Messi versus Salah, mata, mata, y Argentina tratando de no repetir el susto de Cabo Verde. It's 294-9, you're hanging out with Jack en tu radio.

0: 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Dime si quieres boletos para ver a Don Omar. Ok, quiero saber si hay pasión por eso, porque estoy hablando con Enrique, a ver si nos conecta con dos.
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Estáis abusando, ¿lo viste? Desfilando en la pasarela en París. I mean, ese traje amarillo con la corbata de oro macizo y las botas con tacón. I mean, estaba definitivamente rompiendo de una manera descomunal.

0: 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Estás con Jacko en tu radio. ¿Sabes que este fin de semana es el Florida Supercon en el Miami Beach Convention Center? Y la ironía es total. Mientras miles de fans van a disfrazarse del héroes de anime en el mundo real, los gamers están esperando el videojuego que mejor retrata la locura de esta misma ciudad, Miami. GTA 6. O sea que este fin de semana vas a estar disfrazado de tu anime favorito. ¿Cuál es? ¿Goku? ¿Es Luffy? ¿O es Chainsaw Man Denji? Déjamelo saber en la aplicación de IR Radio. Búscate 94.9, dale tap, tap al micrófono rojo y hablas conmigo directo a los estudios.
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Los campeones del mundial, a ley de 30 minutos para enfrentarse a Egipto. Yes. ¿Argentina gana cómodo o Egipto puede darle otro susto al campeón? Dime tú en la aplicación de

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1: Jay Wheeler, a veces tus bromas te traen problemas en línea y tienes que aclarar las cosas siempre. Échate lejitos.

0: Vamos, vamos. Representa tu selección ahora mismo en la aplicación de iHeartRadio. ¿Le vas a Argentina o le vas a Egipto? Me encantaría saber si hay alguien allá afuera que le va a Egipto. 2949, dale chap chap al micrófono rojo. Vengo bajando con Bad Bunny, Juan Luis Guerra, Eladio Carrión. Sigue conmigo, Jacob.
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1: Mientras estás en el Uber, en el Lyft, comiéndote la arepa, la empanada, la empanadilla, la croqueta, el cafecito, buen provecho, rico. Es su álbum Corsa, Eladio Carrión, es Polaroid, ahora súbelo.

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El alfa. El alfa, ¿verdad? El que hace el dembow se convirtió a la religión ahora. All right, se está uniendo a Daddy Yankee, a Héctor el Father, a Farruko. Pero todos siguen lanzando música, so it's kind of interesting. Como están entrando en la religión, pero también siguen tirando música, ¿ok? ¿Qué tengo que hacer en 294-9 ahora? Hablando de Daddy.

All right, baby. All right. All right. All right, Bella, Nicky Jam. All right. 24-9. Somos número uno para GTO y Jacko en tu radio. Seguimos apoyando a Venezuela. Tú lo sabes.

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0: rápido, porque tú sabes, a veces es bueno verlo en la casa, pero uno quiere como que socializar y verlo en pantalla gigante en el Bayfront Park. ¿Dónde lo estás viendo?
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Yo espero que Taylor Swift y Travis Kelce lancen un documental de su boda que fue en el Madison Square Garden este pasado viernes 3 de julio. Parecía un bosque, dice un informante. Además, invitados especiales como Selena Gomez, Ed Sheeran, Paul McCartney interpretó el querido éxito de los Beatles, I Wanna Hold Your Hand, en la recepción, al igual que Stevie Nicks, que también formó parte del elenco de artistas de primera línea. Yeah, I wanna see this. Un poquito de popcorn. ¿Qué pasó?

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0: Qué bolerito más lindo, ¿no? 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By the way, Minions y Monsters está en el cine, ¿no lo sabías? Y porque te fuiste a pariciar y a explotar fuegos artificiales este pasado 4 de julio, la película pues no esperó el éxito que estaba esperando en su primer fin de semana, recaudando solo $36 millones frente a una proyección de $80 millones. Eso quiere decir que tienes que ir este fin de semana a llevar a tus hijos a ver la película de Minions y Monsters. Mira, I'm gonna go see it.
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99.9, número 1 para GCO es Jacko. Karol G, no puedes estar llorando en las redes sociales porque vamos a estar preocupados y no sabemos si estás llorando por Fade o por Anuel AA, que, by the way, te lo traigo de

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1: Te lo dije, Karol G, te lo dije. ¿Estás llorando por Anuel AA? ¿O estás llorando por Faye? ¿O por quién está llorando Karol G, que está a punto de irse de tour? Esa es la pregunta. Dímelo en la aplicación de iHeartRadio. 294.9, dale, tap, tap al micrófono rojo. Es Faye.

0: Balvin, que se reconciliaron de nuevo. Qué bueno ver eso, ¿verdad? Nicky Jam, próximo en Tu 94.9.
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1: Mike Towers. La verdad que no puedo creer lo que está pasando con este artista. Es algo increíble. Dos sencillos con Bizarrap y este sencillo más reciente, Una Na Más.

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0: So, mientras Karol G estaba llorando en las redes sociales, se recordó que a veces llorar también es celebrar que sobreviviste el proceso. Hay tantas cosas codificadas en lo que está diciendo Karol G, que este World Tour va a ser algo impactante, verla en escenario, cómo se desenvuelve. Estamos muy contentos por ella, pero a la misma vez estamos pensando todas las emociones personales que ella sigue pasando y tratando de especular ahí, ¿verdad?
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0: Tu 94.9 número 1 para hits de hoy. Acabo de postear bastante contenido del partido de Argentina contra Egipto de octavos de final. Video reacciones, el vaso coleccionable que todo el mundo me decía que en Atlanta estaba más barato. Bueno, ahí en mi cuenta de Instagram o TikTok como Rodolfo El Chamo para que veas el contenido. Estuvimos aquí en, o estoy transmitiendo desde Atlanta, y bueno, estuve justamente en el partido de Argentina-Egipto. Ahí mi cuenta de Instagram o TikTok como Rodolfo El Chamo.
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1: Se llama Alan Felipe Galleguillos. Es del 2005, pero es conocido como Floyd Menor. Además, es chileno y, por supuesto, nos trae esta canción que se llama Hugo. Por cierto, su nombre artístico de Floyd está inspirado en el legendario boxeador Floyd Mayweather y dio el gran salto de su carrera con una canción que hemos tocado nosotros muchísimo, que es la de Gata Only, justo junto a Chris MJ, que fue uno de los mayores éxitos globales de la música urbana en el 2024. Es el primer artista chileno en ganar un premio en los Billboard Latin Music Awards, que oye, ciertamente es algo histórico para la música urbana de Chile. Nos trae esto que se llama La escuchas aquí.

0: Hasta el 4-9, número 1 para Hits de hoy. Todo listo para que a las 4 de la tarde Colombia juegue el último partido de octavos de final contra nada más y nada menos que Suiza. Buen partido porque la selección suiza juega bien, pero creo que Colombia tiene un plus y se va a poder meter en cuartos de final. Así que desde aquí un abrazo a los amigos colombianos y bueno, mucha suerte. Partido a las 4 de la tarde, va a estar bueno.
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10: Damos comienzo en Miami-Dade. Se reporta accidente en 95 Express en dirección sur cerca de la calle 135. Accidente en el costado izquierdo, tráfico lento. Mientras tanto en Miami, auto descompuesto 95 Express en dirección sur cerca de la calle 62. Muchísimo cuidado en la zona.
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15: El sueño mundialista de Estados Unidos llegó a su fin tras la derrota de anoche por 4-1 ante Bélgica. Hoy Colombia se medirá contra Suiza en Vancouver, Canadá. Mañana Francia enfrenta a Marruecos en el Boston Stadium. Y Bélgica se enfrentará a España este viernes en el SoFi Stadium de Inglewood. En el SoFi Stadium de Inglewood, California, para los cuartos de final.
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19: A todas las personas que están visitando Miami por esto de la Copa del Mundo, bueno, les vamos a estar tocando buena música. Y a continuación se viene una hora de mezclas sin comerciales. Si tú estás de visita, bienvenidos a Miami. O bueno, si ya vives acá y nos escuchas en la

0: 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Y sin comerciales. Es la mezcla de las cuatro. 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
1: Una senadora paraguaya lanzó una cantidad de insultos racistas a Kylian Mbappé, lo cual terrible.

Tu 94.9 número 1 para hits de hoy. Los destinos, los posibles destinos más costosos del mundo si te quieres ir de vacaciones son nada más y nada menos que Turks and Caicos, las Maldivas, la Antártida, las Islas Vírgenes de Británicas, Groenlandia, Suiza. Yo estuve en Suiza en diciembre del año pasado y de verdad que hoy estaba carísimo. Muy costoso. Y además de Miami, por lo menos no es tan caro porque puedes agarrar alguno que otro.

94.9, número 1 para hits de hoy. Un estudio reveló los destinos más costosos y más lujosos para irse de vacaciones. O sea que si te quieres gastar un buen billete, pero vivir supuestamente algo bastante lujoso, bueno, a las 4:35 te tengo los detalles de cuáles son exactamente esos destinos. Mientras tanto, te voy a seguir acompañando, tocándote buena música. Hora de mezcla sin comerciales, el DJ Extremo. El DJ Extreme, suéltalo, brother, que se sienta, pero de one.

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1-94-9, número 1 para hits de hoy. Te voy a estar tocando un tema que suena muy sabroso, Tu Amor Me Hace Bien, de Marc Anthony. Luego vengo con Bizarrap, volumen 66, con Daddy Yankee. Uy, de mis favoritas de las sesiones de Bizarrap, te digo.

0: El 4-9 número 1 para hits de hoy, lo que ha sido el contenido del partido de hoy, Argentina-Egipto, que estuve aquí en Atlanta y sigo transmitiendo hoy desde Atlanta porque ya mañana regreso a Miami. Bueno, pendiente ahí de mi cuenta en Instagram o TikTok como Rodolfo El Chamo, que están las videoreacciones, están los contenidos del vaso coleccionable para ver si estaba más barato o no que en el resto de los estadios, como me ha dicho todo el mundo, y mucho más ahí en TikTok o Instagram como Rodolfo El Chamo.
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1: El cantante colombiano Blaze se une a Obi on the Drums en esto que se llama El Mejor Hombre del Mundo y que tú sintonizas aquí.

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0: Tu 94.9 número 1 para hits de hoy. Escucha esto. Un estudio ha revelado, el estudio de Wallet Hub, cuáles son las 10 ciudades más estresantes del país, con más estrés. Y supuestamente, la número 1 es Detroit, Michigan. La número 2 es Baltimore, Maryland. Y en ninguna de las 10 sale ninguna de Florida. No sale Miami, no sale ninguna otra de aquí del estado de la Florida. Oye, nada, pero nada, pero nada más, nada mal. Los factores son estrés laboral, financiero, familiar, salud y seguridad. Bueno, nada mal.
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0: Tu 94.9 número 1 para hits de hoy. 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
1: Tu 94.9 número 1 para hits de hoy en tu lista de canciones. Te voy a estar tocando No Tiene Sentido de BL. Más adelante 5 estrellas, W Sound My Towers. Y en esta hora, Odio Romeo Santos. Seguimos gente, no paramos nunca.

0: Tu 94.9 número 1 para hits de hoy. Que tengas un feliz martes, que la pases espectacular. Yo estuve desde Atlanta el día de hoy en la Argentina, Egipto, pendiente ahí mi cuenta de Instagram o TikTok como Rodolfo el Chamo, que estuve compartiendo bastante contenidos, o bastante contenido mejor dicho. Ya están listos los cuartos de final. Uy, arrancan este 9 de julio y eso va a estar pero espectacular, vamos a estar claros.
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0: Lanzai, Pedro Capó, Georgie Noriega, Rec 808, Shadow Towers, Puerto Rico. Welcome to the paradise.
1: Accent Carro, Alex Hanna, Miami, llámame a mí. 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

de loco este mundial. Argentina casi se queda, pero no. Ahí tenemos a Messi, man. Creed and the Rockets te acompaña por aquí, DJ Jermaine, en tu noche hasta la media. Vamos a pasarla super chilling, right? Lo que tú quieras escuchar por el Instagram, DJ Jermaine Radio, G-E-R-M-A-I-N. Vamos ahora con alguito de J Balvin y J Wheeler, aquí con DJ Jermaine. Que vivan las Jotas. Oh.

0: Viva Colombia, somos Tino 24-9, número uno para hits de hoy. Te acompaña DJ Jermaine, repartiéndote alegría musical todas las noches. Vamos con música de Belé, Nicky Jam en camino, Ozuna, lo nuevo de Mike Towers, una nada más. 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Aquí te ponemos el soundtrack de tu FIFA World Cup 2026.
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0: música. Música reciente.
1: Una nada más. Aquí llegó Mike Towers, baby. El Young King. Disfrútala conmigo, DJ Jermaine. 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Búscala, download it, have fun.

0: Pretty boy. Colombia, Colombia, arriba ese ánimo mundialístico. Te acompaña DJ Jermaine desde Panamá para el mundo. 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
12: Suiza avanza a los cuartos de final de la Copa del Mundo por primera vez desde 1954, tras vencer a Colombia en la tanda de penaltis. Los suizos enfrentarán a Argentina en la siguiente fase, después de que los vigentes campeones sorprendieran hoy a Egipto con una remontada histórica, marcando 3 goles en los últimos 10 minutos para ganar 3-2.
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